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sí. Acá estamos ajustando todo para el encuentro, preparando la casa para que te sientes a la mesa y el mate vaya de nuevo. Empieza Revuelto Gramajo. Mi nombre es Ale Simonazzi y aquí estamos en Revuelto Radio, 24 horas de música popular independiente. ¿Cómo escuchar Revuelto Radio? A través de nuestra página web, revueltoradio.com.ar, por ejemplo. También podés bajarte la app. Hoy estuve con... Me encontré con mucha gente que no veía hace tiempo y a todos les fui haciéndose bajar la app de Revuelto Radio para llevar toda la música y la voz también del querido Quique Pessoa acompañando y convidando la música en tu teléfono en el momento que quieras. Pero cada tanto encendemos las cámaras, queremos pegar algún sustito a la gente, entonces estamos en el canal de YouTube Revuelto Radio. Ahí nos podés seguir, te podés suscribir, pones el pulgar arriba. Todo el manual de instrucciones del YouTube que nos viene bien para poder amplificar un poquito la llegada de este revuelto de ingredientes caprichosos. Ahí está Ulises Violato en la operación técnica y en las ediciones. El Facu Martínez Gord deja todas las cámaras prolijamente preparadas para que el streaming salga. Santi Simonazzi es la coordinadora de piso y redes. Flor Meluso es la productora de contenidos. Nuestros columnistas de lujo, el Nico Falkov, Ana Raduski, Santiago Durante, Edu Nachman, Alejandro Suarman e Iván Chausowski. Ah. Entre todo, ¿viste? ¡Qué prolijidad la mía! Ay. Anduvo por nuestro país en estos días, por ahí lo viste, lo pudiste seguir en algunas entrevistas que tuvo. Miguel Benazayac. Siempre la visita de alguien así, un tipo que piensa y reflexiona, me hace ir detrás de alguna entrevista de las que le hacen cuando viene o de alguna que me haya

Sierra me chifló que venía el amigo Miguel Benazayac a la Argentina y que lo invite al programa. Le dio un programa de música. El tipo es, me contó su historia de vida, su militancia de los 70 y sus investigaciones que iniciaba, o iniciaban, mejor dicho, empezaban a hacerse conocidas. ¿Qué haría en Revuelto? Me dice, mira, toca el saxo. Entonces lo invitamos más como músico y para contar su historia de vida. Con el tiempo siento que necesito volver a invitarlo para hablar tantas cosas. Bueno, esas tantas cosas que pudo hablar Gabriela Stoppelman en la publicación de El Anartista, donde le hizo una nota tan, tan preciosa y que tuvo el tiempo para recorrer distintos temas. Porque Benazayac, que es, además de médico recibido en la UBA, además de una historia de vida que, como te digo, en los 70 la militancia lo llevó a estar detenido y torturado. Después, en el 78, se exilia en Francia, donde vive en la actualidad, y 40 libros después en la vida sigue haciéndose la misma pregunta. En nuestras vidas, ¿nos proponemos funcionar o existir? Ah, me quedé con esa palabra, funcionar o existir. Bueno, ahí queda la pregunta, ¿no? Queda para ir pensándola, porque en realidad, ¿qué es lo que nos está proponiendo desde esas dos palabras? Bueno, existir significa apostar sin saber mucho. Uno se compromete con ciertas posiciones, pero sin saberlo todo. También por eso esas posiciones pueden ir tomando algún rumbito diferente. Bueno, cuando cambia del todo algo te está pasando, pero vos vas conociendo, te vas informando, vas creciendo y te vas comprometiendo. Es el lado de la existencia. No todo está cerrado, no todo está determinado. Ahí juega un cacho de libertad. Y claro, cuando hay libertad, es algo muy amenazante también. Y lo que amenaza nos puede dar cierto temor. Y entonces, la propuesta de los poderes es que funcionemos en vez de existir. Funcionar en vez de existir. ¿Qué? Sí, funcionar, funcionar bien. ¿Cómo funcionan las máquinas? Y viste que hay semanas que nos sentimos parte del engranaje de una máquina, ¿no te pasa? Esta semana en particular, y en algunos días, sentí que fui por muchas horas parte de un engranaje que permite la supervivencia, horas y horas puestas en laburos para ganar un mango, para poder afrontar los gastos que vienen ahora en los primeros días de mayo. A veces también te puedes sentir el descarte de ese engranaje en estos tiempos que el engranaje y la maquinaria descarta tanto y tan mal, ¿no? Y bueno, cuando funcionamos en vez de existir, vamos dejando atrás nuestra complejidad. ¿Qué sé yo? Esa costumbre de enamorarnos de la persona equivocada. Ese acto de desperdiciar una tarde tirado a la vera del río Quilpo, por ejemplo, o tomarnos ese whisky que sabemos inadecuado. Eso no lo hace algo que funcione, que tiene que funcionar bien. Es parte de nuestro existir. Como dice Benazayac, la máquina no puede ser pelotuda, ¿eh? O sea, no puede ser pelotuda. Bueno, está bien eso, qué sé yo. La pelotudez nos diferencia a nosotros de la máquina. Nos permite eso, existir, existir. La máquina puede dibujar o hasta puede componer una canción sobre un amanecer en Lago Puelo, por ejemplo. Pero no sabe qué es un amanecer. No conoce el aroma de las tostadas. No sabe qué cosa es estar con la persona que amás en ese lugar. Porque no sabe qué es amar, además. Mucho menos qué corno es el deseo. Viro Benazayac y la inteligencia artificial me trajo el itinerario de charlas, sus entrevistas, sus declaraciones, todo, todo y bien armadito, preparadito para leerlo, algo que me hubiese llevado horas. Pero no pudo traer las ganas de compartir una reflexión, una idea que de todo eso que me trajo tuve ganas de extraer y traer ahora acá.

conversar con algunos pensamientos de Benazayag, de preguntarnos qué significa rescatar el existir por sobre el funcionar. Eso vino de otro lado. Eso viene de esta ronda que armamos hace tanto tiempo, de este revuelto, donde compartimos, por ejemplo, músicas que el algoritmo descarta, la máquina las deja de lado. Palabras que pueden no interesarle a nadie y nos empecinamos, nos lo permitimos. Y lo hacemos para diferenciarnos de las máquinas, que en tal caso saben mucho mejor cuáles son las palabras. Bueno, capricho en pos de ese objetivo sublime de diferenciarnos de las máquinas, somos un poco pelotudos. Bienvenida, bienvenido. Vamos arrancando, si te parece. El matecito salió muy bien y empieza la ronda. La ronda de este revuelto que existe y que contra todo algoritmo insiste en ser algo parecido a un programa de radio.

me arranca tanguero. Casi un regalo para Ulises Violato, tipo tanguero si los hay, porque es de Boedo. Bien de Boedo. Marta del Pino me cuenta que Paulo Jaurena presenta Flores Negras, el segundo single de su nuevo álbum, Fuellerías. Paulo es bandoneonista, compositor, y en este disco realiza un trabajo hermoso, tremendo, sobre el bandoneón, en el que participan más de 30 bandoneonistas de 3 continentes. Mirá vos. Esta versión que estás escuchando de Flores Negras es un registro muy especial, porque cuenta Jaurena que es el ensamble más grande de todo el disco, de todos los trabajos que incluyen el disco. Este es el que más bandoneones tiene, un sexteto de bandoneones, con un contrabajo en la coda final del tema. En Japón se grabaron 5 fuelles y el sexto, el propio Jaurena, lo sobregrabó en Argentina. Flores Negras, Pablo Jaurena.

Hablando de existir, el existir, la felicidad de existir se da también cuando en el encuentro suceden cosas hermosas. En el encuentro digo con hermosa gente también. Hoy estuve en la escucha del nuevo trabajo de Teresa Parodi. El nuevo trabajo de Teresa Parodi mañana estará disponible, mañana 7 de mayo estará disponible. Si escuchás esto en otro momento, ya pasó, digamos, pero ya lo podés ir a escuchar. Un hermosísimo disco, Hasta que amanezca, de la querida Teresa Parodi, a quien le agradezco tanto la invitación. Qué lindo lo pasamos. Qué lindo poder encontrarnos. Ahí los vi a Alejo Ponlesica. Encontré a Gabriel Plaza, encontré a Patricia Malanca, conocí tanta gente, mira, ahora quiero nombrar a todo, a Ariel Hassan, hermosa gente en el cruce, en la charla, a Leli Cuba, a Julia Senko, estuve en la mesa de Julia Senko, charlando un poquito con ella. Sí, se hizo en la fábrica, allí en la calle Fritz Roy, donde era el estudio de grabación, de ensayo, de... No, la sala de ensayo, no de grabación, de Charly García, nada menos, nada menos. Y pudimos escuchar de punta a punta el disco para después charlar un rato con Teresa. Este disco que se va a presentar el 21 de mayo en La Trastienda. Disco maravilloso, muy, muy lindo. Siempre Teresa en una búsqueda incesante, una búsqueda de diálogo con las nuevas generaciones, con los diferentes géneros musicales, sin particionarlos, sino convocándolos a la mixtura. Y qué bien lo hace, y siempre en la observación, en

0: Cantar y cantar lo que nos pasa. Y en este tiempo de oscuridad viene con un disco Hasta que amanezca. Pone ahí la cuotita que necesitamos de esperanza, de que indefectiblemente en algún momento llegará ese amanecer. Y contar este tiempo, contar quien duerme en la calle, quien tira de un carro de cartonero, quien trabaja en el campo, la niña que trabaja en el campo, contarlo poéticamente como lo hace Teresa, no es para cualquiera, no es para cualquiera. Pues muy, muy lindo, ahí la ciudad y el campo, las historias que parecen muy distintas, pero que son tan hermanas. Hermosísimo. Un cachitito te invito a que vayamos a esa sala de ensayo de García, que ahora es un hermoso lugar donde hay música en vivo. Vayamos un ratito a ese momento que vivimos con Tere y escuchémosle a ella. Ahí
1: está. Siento que todavía puedo decir cosas en las canciones, que tengo que decirlas. Seguramente no me falten muchos discos, tal vez este sea uno de los últimos. Pero hasta el final de mi vida voy a escribir canciones que cuenten de nosotros.
2: Gracias.
1: Voy a seguir ahí porque creo en nosotros. Porque ese es un tiempo de tinieblas, pero creo en nosotros. Y este, en nosotras, en el pueblo, en lo que hacemos, en lo que somos, en nuestra memoria afectiva, colectiva, maravillosa, que no nos van a poder quitar jamás. Y entonces, yo pensaba ahí en la oscuridad, qué suerte que todavía tengo tanto para decir y compartir. Y les agradezco que hayan venido, que escuchen, que se haya escuchado así, en silencio. Y que ustedes reciban esto que yo quería decirles a esta altura del camino, con ese respeto y ese amor que percibí en esta sala. Muchas gracias.
0: Es un discazo Hasta que amanezca. No te olvides, mañana. Es un discazo y además recomiendo la escucha completa. Date ese rato de subir el volumen, ponerte unos auriculares, escuchar la variedad de sonidos, la mixtura, pero también la poética de Teresa Parodi, porque realmente emociona cada uno de los temas. Hay una versión de Yo vengo a ofrecer mi corazón tremenda, profunda, hermosísima. Para el que está en YouTube, este pin que tengo puesto es lo que nos regalaron a quienes fuimos. Hermosísimo, el sol de la bandera, de la bandera argentina. No se ve nada porque es chiquito, pero ahí lo tengo puestito. Eso es el solcito, ahí está, mirá qué lindo. Qué bueno, que lo llevo con el cariño de haber estado compartiendo este momento inolvidable y hermoso. Te voy a dar un adelantito, que en realidad es uno de los singles adelanto que se compartieron ya en redes. Pero como hay tanto, lo dijo la propia Teresa, vos fijate que cuando le hacía las preguntas, le dice, bueno, el 21 de mayo, cuando en la trastienda nos juntemos, vamos a estar cantando estas canciones porque ya las vamos a saber, desde el 7 de mayo va a estar en todas las plataformas. Y la Teresa Parodi, grabando en el sello Sony, dudó un poco de eso. Dijo, vos viste que hay tanto dando vuelta, qué sé yo si mucha gente se va a detener a escuchar y poder aprender las letras. Es cierto, difícil que suceda. Estamos a las corridas y a veces escuchamos hasta la música un poquito de fondo. Por eso te recomiendo que lo escuches con mucha atención, con el corazón abierto sobre todo. Me veo en vos es uno de los temas que fusiona. Quizás es el que marca esa fusión de nuestra música folclórica, de ese sello de Teresa Parodi, con la murga rioplatense, Doña Bastarda, música del Uruguay, una, una murga uruguaya que tiene un fuerte con mostrar en sus letras la situación de la gente que vive en situación de calle. Y además la inclusión de Shitsem, no, mira, hasta con vergüenza digo que no la conocía, no consumo el rap, y es una rapera interesantísima, Juana Paceri es su nombre. Y bueno, esa mixtura, cada ingrediente puesto justo, conversando la ciudad, el campo, el río, y la historia de vernos en el otro. Hay que encontrar la manera de abrir la puerta a una pequeña ilusión luminosa que crezca, los ciclos se cumplirán, bajará la marea, las sombras no impedirán que otra vez amanezca. Teresa Parodi, nuevas músicas, el compromiso y la poesía de siempre. Poné oreja, abrí el cuore. Pará, a ver si lo podemos poner de vuelta, pará, porque está como que traba. A ver si se destraba. ¿No lo podés agarrar de ningún otro lado? ¿No lo podés agarrar de la red de algún lado que lo tires porque se nos trabó el video? ¿Qué le habrá pasado al video? Dale un segundito nomás, porque no está para escucharlo con problemas este tema. Hay que escucharlo con atención, sobre todo seguir la letra, el video mismo, y no nos podemos perder. No quiere ahí, ¿no? ¿Lo va a tratar de recuperar? Lo va a tratar de recuperar el amigo. Yo te voy a contar algunas otras cosas también. ¿Lo tenés? Qué rápido que lo arregló, ¿viste? ¿Viste que cuando le pone ganas? A ver ahí, sí que suena bien. Ahí va. Ahí va, ahí va.

0: Teresa Parodi, nada menos, nuevo trabajo, Me Veo en Voces este tema, mañana estará todo el disco hasta que amanezca, que el 21 de mayo se presenta en La Trastienda. Para los que están en YouTube, se trabó la imagen, somos gente de radio, evidentemente, estamos condenados a la radio, pero con felicidad hacemos radio. No tuvimos la posibilidad de la imagen del video, después lo podés buscar, está colgado en YouTube, en las redes, en todos lados. Quiero, ya que estoy, y aprovecho para saludar a Silvia Cervini, que dice buenas tardes desde Chilecito, La Rioja, donde el Famatina no se toca. Abrazo grande y fuerza ahí en la lucha. Desde la República de Ciudad Jardín, La Flor Meluso, y desde España, qué abrazo grande que esté en vivo siguiéndonos. Grande. El querido Diego Migliori, grande, dice, grande, dale, bueno oírlo en directo y verte. Bueno, acá estamos, amigazo, qué gusto estar cruzando ahí el Atlántico y encontrarnos en el abrazo grande. Diego es un titiritero tremendo, maravilloso, que va recorriendo pueblos, llevando su arte de lado a lado, y además un escritor de historias maravilloso que, por suerte, gusta en compartirlas con el revuelto. Hablando de viajes, de ir hasta distintos lugares, creo que me están esperando, morral en mano, para partir. ¿Vos te sumás? Venite.
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0: ahí está, al pie del Champaquí, en Traslasierra, con sus harapos, digamos, casi un Tarzán de la Argentina, nuestro viajero clandestino, Nicolás Falcoff. ¿Cómo anda?
1: ¿Cómo está, querido Alejandro Simonazzi? Un placer saludarlo.
0: Qué gusto.
1: Saludar a toda la audiencia que está siempre dispuesta a viajar con nosotros, sin fin aduana, propiciando lo que la magia de la radio nos trae cada semana. Bueno, cada semana no, ojalá, pero bueno, cuando se puede.
0: Cada vez que podemos nos damos el gusto de viajar. Es sencillo en nuestro caso, no necesitamos los dólares de Adorni, ni los papeles para salir, ni siquiera aviones privados. Nos hacemos de nuestras propias herramientas para poder emprender los viajes. Una de las herramientas es la música, por supuesto, ¿no?
1: Por supuesto que sí, hoy un viaje muy especial. No sé cómo está el clima por allá, pero acá está hoy bastante caluroso. Así que nos vamos a ir para una tierra cálida, por decirlo así. Así que no se lleve mucho abrigo. Sí, algo para el viento, le diría. Algo para el viento, prepárese. Y bueno, obviamente siempre los oídos atentos para escuchar lo que se viene, que tiene muchísima historia detrás
0: de calor, lo que se escucha. Al calor y al viento vamos de la manera que mejor sabemos viajar en revuelto desde hace mucho tiempo, y es cerrando los ojos y abriendo el alma.

0: Pero qué hermosura lo que escuchamos, qué bien nos reciben en la arena, digamos en el desierto, hay un oasis maravilloso, un oasis sonoro, y tiene que ver con estas músicas que hoy nos convida el Nico Falcoff. ¿Dónde estamos?
1: Así es. Estamos en el desierto del Sahara, por si no quedaba claro. Estamos escuchando parte de la música de un pueblo nómade llamado Tuareg, un pueblo nómada fascinante que habita en el vasto desierto del Sahara. Se los conoce como los hombres azules porque tradicionalmente usan el takelmust, que es un turbante.
0: Los pitufos serían, querido.
1: Hasta 15 metros de largo, pero no son los pitufos, son bastante más altos. Es una sociedad matrilineal la de los Tuareg y tienen un territorio en realidad. Estamos diciendo que es un pueblo nómade, pero bueno, su territorio fue dividido por las fronteras coloniales entre 5 países, Mali, Níger, Argelia, Libia y Burkina Faso. En este caso estamos hablando de Tinariwen, uno de los grupos, por decirlo así, más emblemáticos de los Keltamashek, así se llaman a sí mismos los Tuareg, que vienen usando la guitarra como fusil también, porque bueno, el pueblo Tuareg siempre tuvo mucha lucha, mucha resistencia para poder preservar su identidad, más allá de los afanes colonialistas de los estados-nación, y cambiaron el fusil por la guitarra eléctrica en los campos de entrenamiento en Libia, y así nació lo que se llama Ijumar, el rock Tuareg, que también tiene mucho del blues. Así que bueno, es parte de un estilo que se lo conoce también como blues del desierto, y Tinariwen es un colectivo de músicos Tuareg del norte de Mali, que de alguna manera cambió la historia de la música africana, y llevan a cabo este sonido que se lo denomina Asuf, que significa nostalgia o soledad, y es este rock y blues hipnótico donde podemos imaginarnos a los camellos a su ritmo, junto con las guitarras transitando las arenas del desierto, y de estos grupos que se formaron en campos de refugiados en los años 80 y que tomaron la música como arma de resistencia.
0: Como me gusta aprender mucho mientras lo escucho, yo le tiro cosas que se me ocurren, usted me va corrigiendo y me dice, pero nombró los estados-nación, podríamos decir que en este caso hablamos de una nación sin estado.
1: Exactamente, exactamente, y un pueblo perseguido, no solamente por los embates colonialistas, sino también por todas las intenciones de los gobiernos, ¿no?, de todos estos estados que yo nombraba, sobre todo de Mali, o sea que es un pueblo que está en continua tensión con el estado maliense, que como país, bueno, Mali hoy abarca un gran territorio. Fue la cuna del Imperio Mali, un imperio, digamos, que el epicentro fue el país que hoy se conoce como Mali, allá por el siglo XIII, por Sunyata Keita, fue uno de los imperios más poderosos de la historia, mucho antes de la historia del colonialismo europeo, ¿no? Y entonces es un país multiétnico, conviven los Mandé, los Bambara, los Malinké, los Songhai, y por supuesto también los Tuareg, que están peleando siempre por su reconocimiento y también por su estilo de vida nómade, ¿no?
0: Y podemos hacer un paralelo, trazar con lo que sería el pueblo, la nación mapuche, que dicen, ¿son chilenos, son argentinos? No, son preexistentes, es una nación que habita el territorio, ¿no?
1: Podemos hacer un paralelismo en ese sentido con el pueblo mapuche, podemos hacer un paralelismo con el pueblo kurdo, que también siempre están en tensión con Turquía, por ejemplo, y con varios de los estados-nación, de los estados que ellos ocupan de manera preexistente. Bueno, hay varios ejemplos en el planeta, ¿no? Y uno de esos ejemplos son los... Y bueno, los Tuareg con su música se están dando a conocer. Tinariwen ya es un grupo que tiene muchos años, ya tienen 10 discos, y bueno, de alguna manera han sido embajadores culturales, pero siempre con un mensaje politizado, comprometido con esta historia de los Keltamashek, de estos hombres azules, que en realidad es una sociedad matrilineal, conservan tradiciones preislámicas, o sea, son preexistentes a los estados-nación y son preexistentes a toda la invasión del Islam en África, ¿no? Porque bueno, así como pasó en América que el cristianismo se impuso, en África sucedió con el Islam. Tienen su propio alfabeto, que se llama Tifinagh. Su sistema de escritura es uno de los más antiguos del mundo, y su territorio lo mencionan y lo nombran como Azawad. Como decíamos, fue dividido, a diferencia por ahí del pueblo mapuche, que tenemos dos estados-nación, ¿no?, de los dos lados de la cordillera. Uh-huh. En este caso son 5 países, Mali, Níger, Argelia, Libia y Burkina Faso. Toma. Entonces, bueno, muchas décadas de rebelión, de conflictos para pelear por su autonomía, y esa lucha es parte de lo que constantemente narran en las canciones, ¿no? Así que bueno, escuchar a Tinari Wen es escuchar también la historia de este pueblo.
0: Y aunque el algoritmo no lo proponga, acá en Revuelto tenemos un viajero que lo convida y lo podemos escuchar recorriendo ese disco. Pone la oreja ahí. Ahí viene llegando, bien de abajito. Me va a contar esta particularidad de que son los hombres los que llevan el velo y no las mujeres.
1: Es una, como decía, una sociedad matrilineal, que tiene modos de vida muy diferentes a los que el Islam propone o impone en algunos casos en África. Entonces, bueno, por eso también varias de las tensiones, ¿no?
0: Escucha.

0: Ah, pero me sorprendió ahí, Falcoff. Entró alguien y empecé a entender lo que decía.
1: De pronto escuchamos a alguien cantar en español.
0: ¿Qué pasó ahí?
1: Y quien canta en español es nada más y nada menos que José González. Capaz que yo le digo José González.
0: José González.
1: ¿Quién es José González?
0: Un amigo, pero, un amigo de la secundaria, José González.
1: José González, el hijo de González, ¿no? Por supuesto.
0: Por supuesto.
1: Es un cantante, es compositor, guitarrista sueco, pero en realidad es argentino, ¿va? Hay que decirlo. Quien está cantando, digamos, nació en Argentina, su familia se exilió en la época de la dictadura. Y bueno, en realidad, si bien nació en 1976, la familia González, ¿no? Emigra a Suecia al poco tiempo, dos años después nace José, en realidad nació ya en Suecia en 1978, pero es de familia argentina, por eso habla también español. Y bueno, se formó escuchando Silvio Rodríguez, se formó escuchando música latinoamericana, pero bueno, se hizo un cantautor muy conocido en ciertos ámbitos en Europa, y bueno, muy fanático de los Tinari Wen. Los Tinari Wen lo invitaron a cantar este tema con ellos, así que bueno, este disco tiene varias particularidades. Este tema que escuchan se llama Imidiwan Takiadam, donde participa José González, que es uno de los invitados de lujo de este disco, que se llama Hogar, con doble G, y que bueno, de alguna manera, del cantautor sueco González hace una aparición especial, pero es un disco donde también cantan Ibrahim y Abdalá, que son los dos cantantes principales. Históricamente cantaba o uno o el otro. Este disco cantan juntos.
0: Qué lindo.
1: Es el décimo disco, y bueno, en más de 30 años de trabajo y de carrera, los cantantes Ibrahim y Abdalá cantan juntos, rompen con la tradición donde cada uno cantaba sus propias composiciones, y este admirador de toda la vida de la banda, este cantautor sueco argentino José González, está ahí de invitado y nos tira un poquito de letra que podemos comprender, lo cual es hermoso. Y también déjame contarte que el disco Hogar, parece como hogar, pero con doble G, se refiere en realidad a una de las regiones más imponentes y espirituales del desierto del Sahara. Ajá. Que es el macizo del Hogar o Ahagar, que es una cadena montañosa volcánica en el sur de Argelia, un paisaje lunar con muchos picos afilados, rocas gigantes, y es el hogar ancestral de los Tuareg. Es el lugar de ceremonia, es el símbolo de resistencia, de libertad, donde se refugian para mantener vivas sus tradiciones lejos de las grandes ciudades. Así que Tinari Wen homenajea este lugar de ceremonia y este lugar sagrado, nombrando Hogar a su disco. Bueno, es una banda que ya tiene muchos años, incluso han ganado algunos Grammy, es un grupo destacado en lo que es la escena internacional. Tocaron junto a Robert Plant de Led Zeppelin, tocaron junto a Tom York de Radiohead, y bueno, siempre están de alguna manera siendo embajadores culturales y narrando a partir de la música la historia de su pueblo. Este disco fue grabado en Argelia, cerca de las montañas que le dan nombre al disco, y bueno, como vos bien decías, ¿no? Utilizando también esta tradición de usar turbante, que lo usan solo los varones, es una tradición masculina dentro del pueblo Tuareg, tiene mucha simbología de respeto, de madurez, de creencias espirituales, de protección espiritual, y bueno, así se los conoce a los hombres azules, porque usan ese turbante azul y caminan por el desierto haciendo música.
0: Hermosa historia, y nada, remitir a la escucha del disco y a conocer más de la historia de este grupo, que como bien dice Falcoff, llegó a ganar un Grammy, pero que no abandona su identidad, y contar y cantar la historia de su pueblo, la resistencia y la lucha de su pueblo en cada uno de los temas. Es interesantísimo, y sigo esto afirmando, son músicas que no nos llegan, no se te van a cruzar mientras te estás scrolleando. Las trae nuestro viajero clandestino, que además convida cada sábado a las 19 horas a través de Revuelto Radio, gambeteando el algoritmo. Y si no, lo seguís en el Instagram, y es un viaje directamente, es un viaje constante a distintos lugares, y el disfrute es maravilloso. Amigazo, por supuesto que nos quedamos escuchando música, ¿no?
1: Claro que sí, para quienes quieran escuchar, ya está disponible este disco, salió en el 2026, el 13 de marzo, y ya lo tenemos y ya te lo estamos compartiendo, y ya te estamos avisando por si el algoritmo no te lo muestra. Bueno, lo podés gambetear y encontrar el disco Hogar de Tinari Wen. Vamos a escuchar completito un tema que tiene también un video, lo pueden buscar. El tema se llama Erhad Afewo, es el número 3 este disco de 11 canciones para disfrutar y viajar, viajar en camello escuchando a los Tinari Weni, disfrutando un poco de la música nómade del desierto del Sahara.
0: Hemos pasado un día en el desierto entre viento y arena, pero sobre todo con muy buena música y con historias de otras culturas que tanto también se parecen las luchas de los pueblos en el mundo y en los tiempos. Dijo Falcoff que tiene un video, si a nosotros, si estás siguiéndonos en el YouTube de Revuelto, si a nosotros la máquina no nos falla, vamos a estar disfrutando de ese video, pero sobre todo, prendete a la música. Abrazo grande, amigo.
1: Abrazo grande y hasta el próximo viaje. No desarmen las valijas, que siempre estamos ahí listos.
0: Es Nicolás Falcoff, es nuestro viajero clandestino.

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7: Acá estamos, y si hablamos de palabras revoltosas, tenemos la suerte de que sea parte de este revuelto Ana Raduski, que sale desde Andalgalá habitualmente, pero a veces se pegó un viajecito. La tenemos por acá y ¡zap! La alegría es aún mayor cuando viene al estudio. Bienvenida, Ana Raduski.
8: Viajera no tan clandestina, ¿no? Digamos, si claro. Hay algo que no suelo ser es clandestina, no en esta vida. Así que, bueno, acá estamos. Qué alegría estar aquí.
7: Qué lindo. Y bueno, además, celebramos que esté Ana Raduski, pero además que Ana Raduski siempre viene con algún dulcecito, alguna cosita que nos trae del noroeste argentino. En este caso me trae unos bombones, pero no comprados. Los hizo recién. La tipa, contame, ¿qué es lo que voy a comer?
8: Tenemos dulce de cayote en pan, que lo acabo de cortar y le pusimos unas nueces y quedaron unos sacha bombones ahí.
7: ¿Sacha bombón se llamaría esto?
8: Sacha bombón.
7: Qué lindo, mirá qué bonito. Pará,
8: puede ser el nombre de un tema, el sacha bombón.
7: Sí, totalmente. Voy a agarrar un sacha bombón.
8: Yo no, porque viste que las nueces se te van quedando...
7: Esto.
8: Ya le dimos un poquito ahí mientras esperábamos, así que...
7: Una maravilla.
8: Bueno, la alegría de estar acá y siempre con algo para compartir.
7: ¿Dulce de cayote?
8: Dulce de cayote, esta vez. Siempre traigo membrillo cayote. Y dije, esta vez...
7: ¿De qué planta es?
8: Cayote, la planta de cayote, claro. Sí, es como una sandía alargada, así, más chiquitita, verde, que se calienta, se pone...

0: pone al horno, se la
1: Qué
0: abre y se
1: rico.
0: saca recién la hebra. Es muy rico.
1: Riquísimo.
0: Es muy rico, sí.
1: Bueno. Vos sabés que habitualmente cuando charlamos con el Quique Pessoa hablamos de esto de asumir la derrota, porque sin sabernos derrotados es imposible accionar para salir de esa derrota. Y un poco no está mal charlar de ese discurso de la derrota que, lejos de tener que pesarnos como una mochila muy, muy cargada, tiene que servirnos para accionar. Y está bien que aquí podamos reconocer, visibilizar las luchas.
0: Siempre, siempre que lo escucho al Quique y menciona habitualmente esto,
1: Pasemos el chivo, los
0: yo.
1: domingos a las 10 de la mañana en Revuelto Radio, Quique Pessoa con El Desconcierto.
0: Sí, ahora a las 10 yo estaba acostumbrada
1: Lo pasábamos
0: que
1: a la
0: era a la
1: noche, pero
0: noche,
1: un
0: sí.
1: programa para preparar el almuerzo del
0: Sí,
1: domingo.
0: es para el
1: Es
0: día, es para el
1: así.
0: día. Pero bueno, yo lo escuchaba a
1: Esto
0: la
1: fue un
0: noche.
1: poquito egoísta de mi parte, que yo me levanto el domingo y me gustó unos mates, digo, estaría bueno tomar unos mates mientras el Pessoa me
0: Me va
1: habla.
0: diciendo,
1: Entonces lo pasé
0: sí.
1: a la mañana la
0: Bueno, yo
1: programación.
0: dialogo, claro, como viste, no sé si te pasa a vos, pero yo contesto siempre, escucho,
1: Ah,
0: le hablo
1: sí.
0: y le discuto un poco al Quique el tema de la derrota, porque es fuerte la palabra, es fuerte la palabra, la sensación. Lo que pasa es que una lo liga con el relato de la derrota también un poco impuesto, ¿no? Y impuesto desde el poder, impuesto desde los medios más hegemónicos, inclusive desde los partidos políticos, desde alguna un tipo de política que no es el que no es el relato del que partimos para, digamos, que nos concientiza. No, entiendo que no es el que la derrota desde donde la mira Quique,
1: Claro.
0: y sino esta idea de, bueno, partimos desde este lugar en donde estamos, no ganamos,
1: Claro.
0: y por ahí ir un poquito más allá es esto, bueno, no hay ganar y perder, hay un devenir. Claro que es como que nos viene agobiando un poco este devenir. Y por eso, si bien empezamos en la primer columna con dictaduras mineras, que mañana se presenta
1: Mañana se presenta en la Feria del
0: en
1: Libro,
0: la
1: va a estar
0: feria,
1: ahí Ana Raduski
0: acá
1: con la
0: voy,
1: autora también del
0: vamos a
1: libro.
0: estar con Mai Costa y
1: En el
0: Martín,
1: stand de Sudestada.
0: en el stand de Sudestada con Martín Castro, hablando desde las miradas de las infancias en
1: Mirá.
0: las resistencias. Y después digo, bueno, vamos a transitar este año desde este otro lugar, desde este lugar de desmontar entonces esto de, bueno, si sentimos una derrota, ¿cómo desmontamos esto? ¿Cómo vamos transitando los lugares de los que hemos hablado muchas veces, pero donde hubo, aunque sea un grupo de vecinos, una comunidad más grande o más pequeña, pero que al juntarse desandó algo, desmontó este relato o esta derrota, y desde ahí puede partir y seguir construyendo, desde esa idea de pudimos revertir algo o lograr, ¿no? En cada lugar puede ser de distinta forma, pero esta idea de hubo un sentido, un objetivo y se cumplió y esto nos pone en otro lugar para seguir construyendo. Entonces, los vamos a ir transitando durante el año porque los hay, los hay.
1: Está bueno y visibilizarlos, los hay y son silenciados. No
0: Sí,
1: los cruzamos habitualmente, por justamente.
0: silenciados, subestimados,
1: Ahí está.
0: minimizados. Bueno,
1: Totalmente.
0: pero viste, lograron esto, con esto no se hace nada. Sí se hace, porque cuando una comunidad logra revertir algo, es todo. En ese momento lo es todo.
1: Totalmente.
0: Así que nos vamos a ir a Dique Luján,
1: Ahí está.
0: que queda por acá,
1: Zona
0: no
1: norte
0: muy
1: del Gran Buenos
0: zona
1: Aires,
0: norte,
1: cerquita del
0: el
1: Tigre.
0: Tigre. Sí, yo no lo
1: Esa
0: conocía.
1: zona tan devastada en su ecosistema por el crecimiento del edilicio, ¿no?
0: Sí, toda
1: La
0: los negocios
1: construcción,
0: inmobiliarios, que también
1: totalmente.
0: es una forma de extractivismo, también está
1: Por
0: bueno
1: supuesto.
0: hablar y mencionar y visibilizar, porque parecería que es un poco más silenciosa que la soja o que, bueno, ni que hablar de la megaminería, que es mucho más pomposa, más tremenda, viene, desembarca, hace todo un saqueo así como muy visible. En cambio, el extractivismo en los negocios inmobiliarios a veces es como más silencioso, se compra una región, se empieza a lotear, todo esto, y digo, a veces la comunidad se da cuenta cuando ya se inunda porque levantaron los terrenos, porque ya tiene un montón de estructuras levantando un edificio y
1: recuerdo
0: ya,
1: haber
0: ya
1: ido
0: cambió.
1: A Pilar, no recuerdo ahora en qué ruta, y ver, bueno, por supuesto, casas ya abandonadas con el agua al techo. O sea, territorios ya absolutamente inundados. Ahí había una casa, había viviendo alguien en un lugar donde no se inundaba, porque no estaba cerca del
0: Claro,
1: río. Esa inundación
0: por
1: está
0: eso estaba
1: porque
0: la
1: en
0: casa.
1: otro lado, claro, en otro lado le han ganado al río para hacer un emprendimiento inmobiliario y el agua a algún lugar va a buscar.
0: Exacto, levantan algunas partes que estaban bajas,
1: Exacto.
0: quedan bajas las partes que estaban al nivel y empieza a haber este desequilibrio. Como lo está sucediendo en Dique Luján, que esa parte son zonas de humedal, son humedales. Y sabemos que los humedales cumplen una función muy importante en el equilibrio de el agua, las lluvias, las sequías, la suba y la baja de las mareas del agua.
1: Sí, sí, sí.
0: Son mareas de río, supongo que se llaman mareas.
1: O cómo se llama.
0: Ya le vamos a preguntar a Folgueras la próxima. Y así que vamos a estar, estuve charlando con alguien muy conocido y querido
1: muy
0: acá
1: querida,
0: de la casa,
1: muy
0: muy
1: querida, muy de
0: querida.
1: la casa, la queridísima Cintia Arévalo, gran artista, gran cantora, parte de este revuelto, por supuesto, de esta familia tanto compleja que es el revuelto.
0: que vive ahí en Dique Luján e integra una asamblea en defensa también del territorio, porque todo esto que estuvimos diciendo es la problemática que están teniendo en Dique Luján, que por lo que pude conocer es un lugar donde a principios de siglo pasado sí hubo una industria que se instaló y todo lo que pasa cuando llega una fábrica y genera viviendas alrededor y una dinámica que en los 90 casual, se cerró y estos terrenos empezaron a tener este valor. Bueno, Nordelta parece que hizo punta, marcó tendencia y empezaron a evaluarse esos terrenos que empezaron a rellenarse y hoy se ven en un desequilibrio bastante grave. Y en esto de privatizar orillas del río, se privatizó una zona donde, bueno, ahí lo va a contar Cintia.
1: A ver qué nos cuenta Cintia Arévalo.
2: Hola Anita, hola Ale, hola todo el equipo de Revuelto Gramajo, de Revuelto Radio, que tanto amo. Gracias por este espacio, aquí Cintia Arévalo. Hoy no vengo a hablar de música, vengo a contarles un poquitito sobre una historia de lucha, de reivindicación, de unión, de fuerza. Yo vivo en Dique Luján, que es un pueblo en el partido de Tigre, frente a la primera sección de islas del Delta del Paraná, que es un paraíso en el mundo, pero que también viene siendo avasallado por emprendimientos, macroemprendimientos privados e inmobiliarios sobre nuestro ecosistema, sobre nuestros humedales, sobre todo. Hace muchos años que los vecinos y vecinas venimos en lucha por diferentes temáticas y en esta ocasión quiero contarles que el 22 de diciembre del 2025 a un privado se le ocurrió demoler un muelle que tenía 80 años y que era el muelle que usaban los vecinos, tanto de las islas como del continente, para cruzar, para tener acceso a la salud, para que los niños tengan acceso a la educación, el personal docente, para que los vecinos y vecinas tuvieran acceso, como dije, a la salud, a la educación, a la alimentación y fundamentalmente al agua potable. En cada muelle suele haber de cruces, suele haber una canillita en donde los vecinos de las islas vienen con sus bidones a cargar agua porque en la isla no hay. Entonces, este privado, alegando que estaba dentro de sus terrenos, de sus hectáreas, cosa que no es real, ahora voy a tratar de aclarar por qué, lo demolió, dejando así ambas partes incomunicadas, a la isla y al continente incomunicado con el otro sector. Es por eso que los vecinos y vecinas nos agrupamos para poder solucionar esta problemática y sobre todo reclamar a quien correspondía, que estuvo bastante confuso porque era el privado que decía que el muelle estaba dentro de su propiedad, lo cual no es cierto porque el agua, el río no es propiedad de nadie y además existe la ley del camino de Sirga que exige que haya 15 metros desde la orilla hacia el terreno para poder desembarcar, para poder atracar, para poder pasar. Los vecinos y vecinas nos organizamos durante 2 meses sin pausa, estuvimos haciendo movilizaciones, hicimos cortes por agua y por tierra, nos reunimos en asambleas, exigimos, pasamos por muchas situaciones de maltrato y de estrato, pero bueno, como todas las de este tipo. Y luego de 2 meses de lucha imparable, logramos que ese muelle fuera construido y se pusiera nuevamente en funcionamiento. Pero aún seguimos en lucha, porque ¿saben qué? No es público, y eso es lo que necesitamos, que se declare muelle público. Porque si no, siempre van a estar peleándose las partes privadas con el municipio, y siempre los afectados son los vecinos y vecinas. Pero en tiempos egoístas y mezquinos, como dice Fito Páez, es importante celebrar y visibilizar las pequeñas, grandes victorias. Si tocan
1: al río. Las pequeñas, grandes victorias. Exacto. Visibilizarlas. Pedir público muelle, ¿no? Que sea
0: bueno,
1: público.
0: El muelle era público, obviamente, como explica
1: pero
0: ahí Cintia.
1: Supuesto.
0: Es en un pueblo de río, en un pueblo de costero, obviamente que un muelle es algo fundamental
1: es
0: en
1: una
0: la dinámica diaria. Claro. Y si no está. Ya ni hablar, bueno, si no es público ya es un problema, aunque se puede usar y empezar a negociar con el barrio privado o el dueño que le toca. Ahora lo destruyen y no hay forma de comunicarse. Lo que digo, una comunidad que logra que se vuelva a construir en un terreno que sigue siendo privado y ahora tiene toda la fuerza para seguir luchando y pidiendo que sea público. Es muy sencillo, se abre un camino, un corredor, y ese, como dice la ley, como
1: totalmente,
0: dice la ley.
1: Claro.
0: La ley dice que tiene que tener acceso a un río, ¿no?
1: Totalmente.
0: No hay forma de que se privatice una orilla de un río, ni acá, ni nuestros ríos en medio de la montaña. Obviamente que quedan los ríos adentro. Así como queda un río y un arroyo o un glaciar adentro de un pedimento minero, queda este río. El tema es que esta orilla adentro de un terreno privado, ¿no? Entonces sigue siendo extractivo, sigue siendo destructor del medio ambiente y también de la identidad de un pueblo.
1: Del día a día cotidiano.
0: De su memoria, de su forma de vida.
1: Totalmente.
0: ¿Sí? Entonces, recuperarlo es realmente, me parece, una cosa que genera mucha alegría y que también hace a la pertenencia, a la identidad y la memoria que un pueblo, una comunidad sostiene y la pelea. Ahora esperemos que pronto sea público.
1: Celebremos lo celebrable, que no es solo la apertura del muelle, sino que la lucha continuando también.
0: Exacto.
1: ¿No? Claro. Pero veamos un chiquitín de esa inauguración.
0: De esa orilla.
1: A ver, de esa orilla, conozcámosla.

orillero, una comunidad islera, isleña, sin muelle, es una ridiculez. Eso es un derecho a la salud, al alimento, al agua potable, a la educación. Acá estamos, queremos decirles a quien tengan que oírnos que acá estamos, organizados, juntos, reclamando, pero también celebrando, haciéndonos ver con alegría, no con oscuridad, como dijo un vecino hoy, con alegría,

0: Increíble, no puede suceder. No, sí pasa, ¿cómo que no?
1: Sí, y qué potente las imágenes porque están celebrando, ¿no? Cuando hablamos de luchas y resistencias, a veces suena todo a pararse frente a la ruta. ¿Qué sucede? A la represión, ¿qué sucede? Al dolor, ¿qué sucede? Las ausencias, pero siempre, siempre está la alegría cuando una comunidad se junta, ¿no?
0: El abrazo colectivo.
1: Y ni hablar cuando se celebra esto, una recuperación, un logro. Siempre hay canción, siempre hay cuerpo acuerpándose ahí en el baile, en la comida, bueno, realmente eso creo que es lo que vamos a seguir rescatando.
0: Sin dudas.
1: Aparte de todos los dolores, la canción y la danza y la alegría de una comunidad logrando lo que quiere.
0: Y aquí con la alegría que quien nos trae y nos permite celebrar esas no derrotas, ese seguir luchando, esas ganas de persistir, es Ana Raduski cada vez que la tenemos aquí en Revuelto. Gracias.
1: Un placer.
0: Ahí va.

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3: Qué sé yo, si querés auriculares te ponés, si no, no. Yo solamente quiero conversar un rato y sobre todo disfrutar de tu música. Qué lindo tenerte acá, Flor, tanto tiempo.
4: ¿Ya estamos al aire?
3: Pero claro.
4: Ah, espectacular.
3: Es así, ¿viste?
4: Me asaltó
3: porque
4: esta
3: pregunta.
4: Veníamos
3: charlando de la pizza y la
4: empanada.
3: Sí,
4: veníamos hablando de mi hermano y su pizzería y qué rico todo.
3: Para la gente del oeste, de Ramos Mejía, Pizza Oliva.
4: Sí, ¿eh?
3: Yo pido ahí, no sabía que era. Pido sin saber que era de tu hermano, ahora vamos a pedir más todavía. Qué rica es la pizza, estábamos hablando de eso.
4: Estábamos hablando de exactamente eso, de qué rica era la pizza.
3: Y tenemos de las pizzas más ricas en la Argentina.
4: Bueno,
3: ¿qué me parece?
4: A mí me gusta mucho la pizza argentina.
3: Vos cuando, que venís de Europa.
4: Sí, cuando vas a otros países te dice pizza, qué sé yo, no sé, no opino porque obviamente la pizza italiana está arriba, ¿no? De todo.
3: Yo no sé si está arriba, unas buenas pizzas que tenemos acá.
4: Sí, a mí me gusta más media masa, me gusta más todo esto, pero bueno. No voy a negar que la pizza en Italia es tremenda también, ¿no?
3: ¿Qué anduviste haciendo por allá?
4: Y bueno, estuve presentando el disco Plateada. Con varias amigas y amigos, y sobre todo fui a un par de festivales muy buenos, el Festival Barnasanz, y fui a otro festival, el Barnasanz es en Barcelona, y fui a otro Abril para Vivir, que es en Granada. Eso estuvo increíble, increíble, increíble. Los dos, en Barnasanz toqué con Cinesi, con Quique, uh-huh, a dúo, y en el de Granada toqué sola y después, bueno, estuve en Berlín tocando con distintos amigos y amigas, un japonés, otros amigos de un amigo de Merlo, bueno, distintos amigos. Y después me fui a... con Quique estuvimos en Barcelona, estuvimos en Madrid, estuvimos en Sevilla y después me fui sola a Granada y después me fui para Portugal. Hice dos shows.
3: Mochila al hombro, guitarra y trotar.
4: Sí, un
3: a
4: poco,
3: compartir
4: un
3: las
4: poco
3: canciones.
4: Y un poco, un poco y un poco, un poco.
3: Yo la saludé, dije Flor es Flor Ruiz o Florencia Ruiz. Cantautora, ¿está bien? ¿Te gusta?
4: ¿Qué sé yo? Yo me siento más música, más cancionista, ¿viste?
3: Cancionista,
4: no me siento tan cantautora, ¿viste?
3: ¿Cómo haría su referencia?
4: Y, viste, no sé, me parece más como si fuese un barrio, ¿viste? Una cosa así. Yo me siento más de un barrio un poco más abierto, no tan limitado, ¿viste? A mí me da la impresión que alguien que, no sé, Silvio Rodríguez, lo veo como un cantautor, así, como que busca.
3: Y lo tuyo es por no ponerme ahí, donde están tipos como ese.
4: No, porque a mí me gusta mucho. No, a mí me gusta mucho el rock, me gusta mucho la música contemporánea. Me siento más mezcolanza de todo, ¿viste? Me siento más mezcolanza, yo me siento más música.
3: Sos mezcolanza.
4: Sí, me gusta cantar y tocar, pero me gusta todo, no sé cómo decirlo, como que ahora que estuve en Berlín estuve en situaciones de impro y de me encanta también. Estoy ahí, no es que solamente es cantar y o no tengo canciones largas ni que tengan un mensaje mortal, ¿viste?
3: Plateada, que es tu último disco, que podríamos referirlo directamente a tu imagen de la cabellera, pero también a que estás celebrando 25 años.
4: Sí.
3: 25 años de música, en realidad de música muchísimo más tiempo. Uno trae la música
4: sí,
3: por ahí.
4: Sí, del naciendo, primer disco, del primer disco.
3: Del primer disco, 25 años, en el año 25.
4: En el año 25.
3: Mirá qué redondita y lo hicimos, te salió la cosa.
4: Claro, hicimos este disco y. Y bueno, son...
3: Las bodas de plata.
4: Sí, justamente. Por eso, tiene que ver con eso y también tiene que ver con algo que para mí es muy importante, un poco lo que veníamos hablando, aunque parezca que no, y es el Río de la Plata, ¿viste? Como incluso la Argentina, la Plata, como... Yo me siento muy de acá, muy de acá. Súper de acá.
3: Muy ciudad de Buenos Aires.
4: No, muy argentina. Muy argentina, muy de... Si no tengo nada que ver, si voy viajando y la música por suerte me llevó por un montón de lugares y yo sigo pensando que cada vez soy más de acá, ¿viste? Me siento muy, muy, muy de acá.
3: Pero permití ser atravesada por todas las músicas y un poco de todas esas músicas las volcás en tus composiciones. Te permitís la libertad. Tal vez en esa seguridad que indefectiblemente vas a sonar de acá.
4: Sí, sí, sí, sí, un poco. Que me parece que nuestra música es muy, muy rica y muy, muy llena de... Bueno, como somos nosotros que tenemos sangre de todos lados, qué sé yo. Que tenés un poco de pueblo originario, un poco de España, un poco de Italia, un poco de no sé dónde... Uh-huh. Bueno, creo que la música también es un reflejo de eso y ahí estamos, ¿no? Como tratando de hacer discos. Ahora estamos tratando de abordar un poco este álbum con el dúo con el Mono, que tenemos también hace 15 años.
3: Lo dice al paso, el dúo con el Mono, nada, ¿quién es el Mono? Diría. El Mono Fontana, es un dúo maravilloso. Que Flor tiene hace muchos años. Muchos
4: 15, años. Justo estamos celebrando esto de los 15. Estamos siempre celebrando los 25, los 15.
3: Y que habla también de esa búsqueda que haces musical, digamos, porque hacer música con el Mono es indagar todo el tiempo, es saltar al vacío, es conversar con un tipo que tiene una mochila y un abanico de recursos a veces impensados. Que te puede sorprender en cualquier momento.
4: Y yo desde hace 15 años que estoy sorprendida.
3: Claro.
4: No dejé nunca de sorprenderme cada show. Ahora tuvimos un show en diciembre y fue... Viste, me quedé...
3: Para, y 15 años del dúo. ¿Cómo fue la primera vez que... ¿Qué fue? ¿Que él te dijo vamos a hacer algo juntos?
4: Mira, nosotros nos conocimos en un evento un poco bizarro porque era un evento para... Justo había sido el terremoto con tsunami en Japón. Ajá. Y fuimos a... Bueno, se armó una especie de show beneficio, pero que vino muy poco público. Y me llamaron a mí para tocar. Íbamos a improvisar. Había varios músicos alucinantes. Ale Franop, Fernando Kawasaki, estaba Alan Curtis... Y estábamos sí, el Mono
3: el
4: y yo.
3: Seleccionado de la improvisación.
4: Sí. Y estábamos el Mono y yo. Y ahí, bueno, charlamos un poquito. Y después yo me fui, efectivamente me fui a Japón a tocar. Ya había hecho otras giras. Y me llamaron para tocar en la capilla del Centro Cultural Recoleta. Me llamaron para, che, ¿querés tocar? No sé qué. Y yo estaba en Japón, viste, como medio empoderada, no sé cómo decirte, como estaba ahí

0: en una casa en que muy me ocurrió escribirle, decirle, che, mirá, tengo este show, o me invitaron a este show, tenés ganas de compartir, y todo por Facebook. Me dijo sí. Y de ahí fuimos. Si nosotros tenemos una dinámica, bueno, muy, muy de estas músicas, ¿no? De no ensayar, nunca ensayamos, ni para nuestro disco, digamos, como que.
1: ¿Y tenés un repertorio en particular que es para hacer con el mono?
0: Mira, ahora.
1: ¿O son tus canciones?
0: Mira, en general hacemos mis canciones. A veces hacemos algunas canciones que nos gustan. Llámese, no sé, Luis Alberto Spinetta o Hugo Fattoruso también hacemos. Alguna vez hicimos alguna de Charlie. Pero es muy. Eso no te puedo decir. Ahora tenemos dos shows. Uno, por suerte, en Rosario, en Refi, que estamos súper, súper entusiasmados con eso. Y tenemos otro show acá en Lusuria Club Social, en la capital federal, acá en Buenos Aires. Y no sé, la lista seguramente será otra, porque se va construyendo.
1: Eso, medio no hay ensayo y no hay lista.
0: Tenemos ahí, viste, todo como el tuco, como decir, bueno, a ver qué le vamos a poner a este tuco. Tenemos esto, aquello. Y en algún momento, supongo que los primeros temas siempre son los primeros temas. Y después se va. Vamos cambiando, che, hacemos esta cosa, hacemos. Y lo bueno es que, bueno, ahora se van a incorporar las canciones de Plateada, no todas, pero algunas, que me parece que pueden andar bien con él. Y en Plateada el mono no toca, los teclados los toca Hugo Fattoruso, los toca Claudio Cardone.
1: No, como no está el mono Fontana, lo tengo a Hugo Fattoruso, bueno, está bien.
0: No, bueno, pero. Y toca también
1: Leo Mandía. Tienes algunos gustos,
0: Flor. No, también toca Leo Mandía. Hay tres tecladistas, sí. Barra pianista.
1: Tres pibes. ¿No?
0: Sí, son tremendos.
1: Que van empezando, sí. Qué lindo disco hiciste. Qué lindo disco.
0: Sí, estoy contentísima con el disco, te lo quiero decir.
1: Hay un laburo precioso hecho. En cada uno de los temas se nota trabajadísimo. Muy, muy bello. Variado, hay como un camino ahí a transitar, que invitas a transitar y que encima en ese tránsito nos vas presentando a una serie de invitados,
0: sí,
1: que le va,
0: sí,
1: poniendo su color.
0: Sí, todos y todas, que son un montón, viste, siempre trabajan con mucha libertad y yo también los invito por eso, porque quiero que hagan la suya, ¿no? Uh-huh. Así que cada quien está Hugo Fattoruso, después está, bueno, Leo Maslía, te digo por orden, Ariel Minimal. Claudio Cardone, después está Elizabeth Ridolfi, mi amiga que la adoro, que toca la viola, en el 6 y el 7, después está hoy, bueno, sola en el 8, en el 9 está Quique Sinesi, en el 10 está Mavi Díaz y Liliana Vitale, en el 11 está Fernando Cabrera y en el 12 está Seba Landro. Y la banda la armé con dos amigos alucinantes. Uno es Antonio Drueta, que es un chico muy talentoso, súper talentoso de Cañada Rosquín, también toca con León, y con el genial Mariano Tiki Cantero, ¿no?
1: Qué lindo, la percu del Tiki Cantero. Bueno, seguramente estas canciones nacen en la intimidad de tu casa, a guitarra y voz, y después esto de convidarla a estos bestias y que te acompañan y con esa libertad que permitís van cobrando vida, van buscando,
0: sí,
1: su forma.
0: Sí, aparte, ¿sabés qué es lo que a mí me parece alucinante? Que, bueno, es un disco celebratorio, es un disco que celebra los 25 años y haber podido contar con, digamos, no Seba, por ejemplo, porque Seba es un amigo, un compañero con el que hicimos todos los discos, por eso yo lo quería tener. Y lo mismo Minimal, que es un compañero de siempre, un amigo entrañable. Los demás siempre fueron ídolos, ¿viste? Mi primer ídolo fue Leo Maslía. Yo amaba y amo un casetito que él hizo que se llama. Bueno, yo lo tengo en cassette. Se llama Buscado Vivo.
1: Sí, claro.
0: ¿Viste? Yo lo amo ese
1: Estamos
0: disco.
1: Estamos hablando de los 80, ¿no?
0: Sí, sí, sí. Yo era infante, pero bueno, teníamos ese cassette.
1: Los subsuelos de la calle Corrientes solía presentarse Leo Maslía.
0: Ni idea, porque yo, para mí, era todo.

0: Del oeste, viste, nunca, creo que nunca había venido a Capital. ¿Para qué? ¿Por qué? No había, no tenía sentido. Entonces, poder, viste, ya hace un tiempo que lo conozco a él y que nunca, nunca tenía algo para decirle, che, compartimos esta música, porque tiene que ser algo que te tiene que quedar bien. Así que pude hacer un tema, por suerte, y él le encantó. Y bueno, qué sé
1: ¿Hiciste
0: yo.
1: el tema pensando en
0: No,
1: Maslía?
0: es que lo hice pensando, pero yo, ¿sabes qué? Mi hijo empezó, iba a empezar la escuela secundaria, ya ahora está en segundo, pero este es en este momento de transición, en el verano de séptimo, digamos, a primero. Viste, yo quería como una cosa medio de madre, medio hippie. Bueno, vamos a ver algunas películas, algunas cosas. Mi hijo ni bola, no quería darme bola con nada. Y entonces, bueno, en el afán de ver cosas argentinas, me puse a ver. Justamente, aparte, fue una sincronicidad. Empezaron a subir los capítulos de Rosa de Lejos.
1: Ah, Leonor
0: Leonor
1: Benedetto.
0: Benedetto, bueno,
1: Se te
0: bueno,
1: vinieron las
0: sí.
1: tardes de la adolescencia.
0: Sí, más o menos, porque yo cuando dieron esa novela yo tenía 2 o 3 años, ¿viste?
1: Tan
0: Como.
1: vieja, ¿eh? La...
0: Sí, porque es del 80 y 81.
1: Miércoles.
0: Sí. Así que una señora muy buena onda, una Liliana, no sé cuánto, estaba subiendo los capítulos y bueno, me los empecé a escuchar como radionovela y ahí en esto encontraba muchas cosas que me causaban mucha gracia, ¿viste? Muchísima gracia. ¿Qué sé yo? Los decorados, no así, ni los guiones, ni el argumento, todo eso me parecía alucinante, lo sigo pensando que fue lo mejor que vi en años. Bueno, y ahí fue cuando se me ocurrió, uy, yo podría hacer una canción de amor medio bizarra y bien breve para poder tocar con él. Y a él le encantó toda la idea de un bolero así medio trunco, de algo que, bueno, la canción se llama El Tropiezo, como que no fue nada, fue simplemente un tropiezo, ¿no?
1: Y nació con Rosa de Lejos. Mirá qué interesante, mirá qué lindo. ¿Tenés ganas de hacer algo del disco?
0: Dale,
1: En
0: ¿ves?
1: ese, ir a ese momento de nacimiento de las canciones a guitarra, soledad e intimidad.
0: Voy a hacer esta que se llama Era del Amor, que en el disco la toca Ariel. Minimal, que es una canción que yo tendría que haber podido hacer en un primer disco, pero no me salía.

0: Flor Ruiz compartiendo temas de Plateada, su último disco, imagino a Felipe y Nico Tolcachier, queridos amigos, escuchando el programa ahora en el auto y disfrutando de esta música, o a Laura González desde Rosario,
1: Qué bueno, Lau.
0: disfrutándote, o Torceca, que también está ahí escuchando, poder llegar a las canciones o recibir las canciones iniciáticas, como fueron en casa y que después empezaron a vestir invitados, arreglos, iban creciendo, y que dijiste que tendrías que haber podido hacerla
1: Sí,
0: hace
1: tendría que haber
0: 25 años. ¿Por
1: podido, sí.
0: qué crees que tendrías que haber?
1: Y porque yo no sabía rasguear, ¿viste? Yo estudié en conservatorio de Morón, la música
0: Académica.
1: académica. Sí, viste que siempre es una mezcolanza. Ahora por suerte hay un montón de escuelas
0: De música
1: alucinantes,
0: popular.
1: sí. Pero cuando yo empecé no había, ¿viste? Sí, estaba la de La Matanza. Pero bueno, no, no. Yo empecé mientras hacía la secundaria, irme hasta ahí, no, no, no era muy
0: Te quedaba Morón a
1: recomendable.
0: mano.
1: Claro, Morón fui en bici siempre, en muy buenos horarios que me tocaron. Y entonces nunca, no sabía rasguear. Tampoco nunca había ido a un profe de guitarra, viste esos que de enfrente o de la vuelta, la profesora de la esquina, no.
0: No.
1: Y entonces siempre arpegié y toqué. Incluso antes de empezar a estudiar, yo siempre hice canciones desde la infancia y nunca rasgueaba. Un poco porque no tengo muy buena relación con lo rítmico, no sé, como
0: Ah,
1: eso,
0: mira.
1: sí, no, no, no me sale, ¿viste? Yo soy una persona muy tranquila, no sé cómo.
0: Serías melodía.
1: Y qué sé yo, no sé. Ahora estoy, bueno, pasó mucha agua bajo el puente, pero bueno, entonces un día el mono me citó en la casa para. Yo dije, uy, ¿qué pasó? Porque ya te digo, nunca ensayamos, nunca nada, y de repente me pide que vaya a
0: Necesito
1: la
0: hablar
1: casa.
0: con vos.
1: Claro, y fui a la casa, parece que fue un lunes a la tarde, y era para enseñarme a
0: Qué maravilla.
1: entonces empezó con, fíjate acá, no, no, no, así no, no, más de prolijo. Y bueno, eso fue hace muchos años y recién rasgué en otro disco, en un disco que grabé en pandemia, Aullido, creo que es
0: Sí.
1: 2021, ahí rasgué por primera vez un tema y después en el siguiente, en Calandria, rasgué en un tema que toca él, los teclados, y bueno, así que.
0: Pero uno diría que rasguear es casi algo que se puede hacer. Todos agarramos la guitarra y rasgueamos.
1: Sí,
0: ¿Cómo es que te costó
1: pero.
0: tanto? ¿Qué tenía un prejuicio con el
1: No,
0: rasgueo?
1: no,
0: ¿O
1: no. No, al
0: o te
1: contrario te
0: exigías una
1: diría.
0: técnica de
1: No,
0: rasgueo?
1: no, no, no, no sé, nunca. No soy muy cerebral, viste, a la hora de tocar. Cero. Como que hago cualquier cosa. Y bueno, así como lo hago con los acordes, también con todo, con el acompañamiento, con la letra, con todo. No soy muy. Bueno, a ver ahora voy a hacer esto. Por eso te digo que Plateada sí tiene un poco más de eso, de. Che, a ver, voy a ver si me surge una canción medio abolerada, graciosa, no sé qué, pero bueno, porque también dice 16 discos.
0: Claro.
1: Entonces, eso te carga la mochila de cosas y de recursos para ir para un lado, para ir para el otro. Pero
0: Hiciste 16 discos, pero referencias en el primero.
1: lo que pasa es que el primero, la verdad que, viste, me abrió un portal increíble, ¿no? Digamos, yo empecé a grabar en la casa de un amigo de un amigo, por la placita del Cañón, por ahí, por allá
0: Está
1: atrás.
0: hablando de, no sé, Lusuriaga es,
1: No, eso
0: no,
1: es
0: Loma del Mirador,
1: un
0: no,
1: poco
0: por
1: más
0: ahí, Lomas del Mirador.
1: Ramos barra Lomas del Mirador. Ellos te van a decir que es Ramos.
0: No es Ramos.
1: No sé, no
0: Acá
1: quiero, no quiero.
0: discutimos entre gente del oeste. No es
1: No
0: Ramos
1: quiero
0: Mejía,
1: hablar de eso
0: es más Lomas
1: porque.
0: del Mirador.
1: Y pareciera que sí,
0: Sí.
1: pero bueno, le mandamos un beso a esta familia de Ale Laclos, se llama él. Y grabamos ahí unos temas de banda que yo tenía, un grupo siempre con con un batero o batera y no, nunca teníamos bajista, siempre era así como un dúo o lo que sea.
0: Querían preservar la buena onda en el grupo.
1: No sé si eso, pero viste,
0: tenemos una
1: nunca...
0: teoría de que los bajistas son gente con algunas complejidades, lo digo porque tengo muchos amigos bajistas.
1: No sé,
0: que
1: no
0: quiero
1: sé,
0: mucho.
1: No quiero decir porque la verdad que todavía no caí muy en la cuenta esa, porque bueno, ahora estamos tocando con Tony, pero también Tony grabó las guitarras, grabó un montón de instrumentos, la verdad, y a veces en vivo le pido que toque tecla, digamos, es un musicazo. Entonces él es bajista, pero no es muy de solo ese traje, como que él se puede poner varios trajes a la vez. Y bueno, fuimos a grabar ahí, a la casa de este pibe, y después mi amigo me dijo, che, pero me lo encontré en la farmacia. Me dijo, no, me compré una compu y se puede grabar, ¿viste? Era rarísimo porque el otro lo habíamos grabado en Porta Studio. Y bueno, me dice, tengo que pintar mi casa un verano, y yo, docente de toda la vida, el verano es un momento
0: más
1: alucinante,
0: tranca.
1: Más tranquilo, vacaciones no, porque bueno.
0: Porque sos docente, claro.
1: No alcanzaba nunca para nada, así que nos pusimos a grabar. Y fuimos un día, le mostré esas canciones a Sergio Merce, mi amigo, es un amigo que lo adoro también de Merlo, que lo conocí en el conservatorio cuando yo tenía 16 o 15. Y me dijo, hiciste un disco. Y para mí fue, viste, como rarísimo, ¿no? Como, dijo, no, tenés que hacer una tapa, tenés que hacer cosas con esto. Si me sembró una idea que yo, en realidad, mi necesidad era sacarme de la cabeza toda esa música porque la venía...
0: Plasmarla para poder
1: sí,
0: seguir por otro
1: sí,
0: lado.
1: Sí, porque yo venía haciendo canciones de los 9 años y hacía siempre unos casetitos, ¿viste? Como que me trabajaba en eso y los grababa así, rec play, y hacía cosas, ¿viste? Medio...
0: El reme independiente desde el inicio.
1: Sí, pero te estoy hablando de la primaria, ¿viste? Como que estaba con mis casetitos y mis cosas. Y entonces cuando apareció esta idea de, uy, hacer una tapa y ponerle un nombre y... Y bueno, ahí me di cuenta que porque yo siempre estudiaba la música y la voy a seguir estudiando toda la vida. Pero bueno, también había cosas de... Hay que laburar, porque era así. Y si yo no me podía dar el lujo de salir de la secundaria y decir, bueno, voy a estudiar, no sé qué. No. Entonces el conservatorio, como que ahí un poco, medio increíblemente para mí, la vi. Dije, bueno, si empiezo en conservatorio, mientras estoy en la escuela, cuando termino la escuela tengo un determinado porcentaje de materias y puedo arrancar.
0: Puede ser profe de música, claro.
1: Claro, arranqué siendo profe de música en rural y también allá donde termina La Matanza. Literal. Y bueno, fueron los mejores años también de la docencia porque aprendí mucho y porque entendí un montón de cosas que no...
0: Que no estaban en el conservatorio.
1: No, y que tampoco estaban en mi radar, porque yo siempre fui clase media, media baja, pero bueno, esto era otra cosa, ¿viste? Esto ya pasaban otras cosas que eran muy... que todavía las conservo, ¿viste? Ciertas impresiones o... Han pasado, qué sé yo, 28 años, 30, no sé.
0: Decís que siempre, o en algún momento dijiste en alguna entrevista, que siempre rondamos, tanto en la música como en la vida, alrededor de unas pocas preguntas que son siempre las mismas.
1: Y sí, sería genial que no, pero bueno, sí.
0: Y viste cuántas miradas puede haber sobre esas pocas preguntas, por eso la diversidad.
1: Es alucinante, en todo sentido, ¿no? Imagínate el cine, todas las expresiones artísticas, y ni hablar la música, que vos decís son 12 notas, pero todo lo que podemos inventar y viene otra persona que hace otra cosa, nada que ver, y ¡pa! ¿No?
0: Hablando de bien otra persona, en este disco plateado que tenés tantos, tantos invitados y tan buenos, está Fernando Cabrera, lo nombraste. Cada vez que algún músico me habla de Fernando Cabrera invitado, me cuenta una historia. Algo pasa con Fernando Cabrera. Invitado a grabar. Hay una historia atrás. Porque sorprende, porque hace poquito nomás estaba contando, ya ni me acuerdo porque fueron varios invitados que me hablaron de Cabrera. ¿Quién fue? Mochi. Mochi, que no le contestaba el mensaje, no le contestaba, entonces dijo, bueno, quiere venir Cabrera. Y de repente se le aparece para grabar. Y grabó y hizo una maravilla. ¿Tenés alguna historia de...?
1: Cabrera es mi amigo, ni nada, ¿no? Sí lo venía siguiendo en vivo porque, bueno, últimamente habían estado tocando con Hugo. Hugo sí es un amigo que lo adoro. Es tremendo para mí.
0: Qué dúo maravilloso que hace.
1: Claro, ¿no? Hicieron un dúo.
0: Esperaron mucho tiempo para cruzarse.
1: Un dúo increíble y bueno, y yo fui a... Creo que a todos los shows que hicieron acá en Capital. Y bueno, en alguno presté cosas, ¿viste? Bueno, ese tipo de situaciones. Y después lo fui... Y ahí, ¿viste? Como que charlé más. Porque, bueno, estuvimos en el camarín, bueno, esto. Yo le presté el amplificador. Entonces él me dijo, mirá, te lo dejé así para vos. Chequéatelo, me parece que te puede gustar. Me parecía que estaba bueno. Y él siempre está informado, ¿viste? Siempre me decía, te vi acá, te vi allá, hiciste esto. Y yo, mirá, qué sé yo. Que yo no soy muy seguidora de nadie, pero no por nada, sino porque me supera el día a día, claro. Y bueno, y entonces lo fuimos a ver con Tony, con mi amigo el bajista, a Café Berlín.
0: Café Berlín, sí.
1: Y estaba tocando ahí cuando terminó... pusimos a charlar y ahí me dijo, no, a mí me gustaría mucho que me invitaras a un disco.
0: Wow.
1: Bueno, lo voy a pensar, ¿viste? Como voy a tratar de... Y después le mandé
0: claro,
1: un...
0: porque, Fernando Cabrera me dice, quiero ir a tu disco y le digo, ya que sí, pero tenés que saber cómo recibirlo al disco.
1: No es cuestión de que venga a hacer... Para mí...
0: ¿Con qué te recibo?
1: Sí, yo aparte trabajo para la película, ¿viste? Yo trabajo para la película, total, digamos, yo quiero Cabrera en mi vida para siempre, con lo mejor siempre, ¿no? Entonces, cuando compuse esa canción que se llama Una pared, me di cuenta que, mirá, le quedaría pintada a él. Me parece a mí un músico excepcional, estuvo muy generoso en todo sentido y a la vez también cuando la canción salió, porque la usamos de adelanto, me escribió, viste, un qué sé yo, no sé, en general a mí no me gusta conocer mucho a los músicos, músicas, trato de evitar un poco. Pero sí te puedo decir que, claro, que con todas y todos los que invité a Plateada, viste, hay algo humano que es tremendo con todos, con Mavi, Liliana, no sé, como que cada quien, y sobre todo eso que van desfilando, ¿no? Y vos te vas encontrando con cada uno y no hay un ego o una cosa que el tipo se come el tema o hace algo que... Y eso es hermoso, y la verdad que cuando llegó a mi casa, esa canción la grabamos en mi casa, no en la parte de bajo y bata, no, porque lo grabamos allá en Villa Elisa, en el estudio de un amigo de Tiki, pero cuando entró a mi casa me dijo, bueno, enchufame la guitarra. Yo la verdad que pensé que iba a cantar nomás, y fue increíble lo que hizo con la viola. Y después cantó otra cosa que yo no me lo esperaba para nada. Yo había cantado dos voces para decirle, bueno, vos cantá la grave y yo voy a cantar la otra. Y él cantó una tercera.
0: Mira.
1: Y le dije, bueno, entonces quito esta. No. Esto déjalo. Entonces fue un tiempo breve. Habremos estado, qué sé yo, 2 horas

0: En esto, después sí, se quedó a comer, a
1: Sí,
0: ver
1: breve pero
0: un...
1: intenso.
0: Sí.
1: Sobre todo porque vos esperabas que venía a hacer determinada cosa y que te sorprenda y que.
0: Sí, pero eso, bueno, con todos me sorprendí, ¿eh? Con Hugo también me sorprendí, pero mirá que ya viene tocando en otros discos y en este disco sí te abre la... Es un maestro de música total.
1: Hugo Fattoruso es un pibe, es un pibe buscando todo el tiempo, es increíble. Yo vi el concierto con Cabrera también, y vos lo ves que es un pibe disfrutando,
0: Sí,
1: buscando,
0: sí, sí.
1: y se
0: No,
1: ríe
0: aparte
1: cuando
0: sí,
1: descubre
0: sí.
1: algo distinto
0: Sí.
1: para poner. Es un maestro realmente, ¿eh?
0: Sí, estaba muy, muy divertido con el tema que tocó. Porque aparte yo lo mismo, yo le había pedido que cantara.
1: Mirá.
0: Y me manda, me estaba yendo justo a lo de Lili Vitale por otro tema. Y veo que dice, Hugo Fattoruso te envió. Uy, bueno, me estaba subiendo a la bici, bajé la bici, me saqué el
1: Y a
0: casco.
1: escuchar lo que te mando.
0: Y bueno, me mandó un sinte, porque yo quería seguir a rajatabla la misma instrumentación que el primer disco. Pero bueno, todos estos monstruos
1: Se va, va
0: me lo...
1: creciendo, va tomando
0: Sí, yo
1: vida.
0: quería igual, bueno, por ejemplo a Claudio Cardone, que también es un rosarino de ley, y que lamentamos que no pueda venir a lo de Refi porque hubiera estado buenísimo. Él sí, él... Le pedí un arreglo para clarinete, piano, guitarra, viola, violín, violonchelo y él escribió eso, ¿viste? Pero los demás era como, bueno. Se
1: Vos
0: me
1: sabés
0: ocurrió
1: que
0: esto.
1: nombraste Rosario varias veces y acá preguntan, ¿vienen a Rosario con invitados? ¿Se van a presentar? ¿Cuándo vienen? acá Lucía Riet dice qué lindo saber el backstage del disco.
0: Uy, qué divina, le
1: Decís que
0: mando un
1: no,
0: beso a
1: decís que
0: Lu.
1: no conocés muchos músicos, que no conocés la vía, pero está la queridísima Georgie Hassan,
0: Uy, qué
1: que dice qué
0: buena
1: linda está
0: onda.
1: la entrevista. Un abrazo, Florida. Le mandamos un abrazo enorme a la querida
0: Qué divina.
1: Georgie. León Dweck dice, gracias, maestres, acá, desde Tras la Sierra, dicha de escucharlos.
0: Apa, qué
1: Desde distintos
0: linda.
1: lugares que se van prendiendo al revuelto. La música entonces, no, les vamos. Mira el tipo.
0: Sí, claro.
1: Bueno, les va a
0: Voy a
1: regalar.
0: tocar esa que grabó Hugo.
1: Ahí está, sin los sintetizadores de Hugo.
0: Sí, bueno, también en esta está Tony Tiki también.
1: Flor
0: Creo que
1: Ruiz está
0: creo que está
1: acá en el
0: afinando.
1: revuelto con nosotros, disfrutando de la música y de la charla.
0: Esta se llama Todo lo que dejamos se vuelve extraño. Un poco, viste, tiene esa cosa de tanguera, ¿no? Pero a mí me ocurrió con unos lentes. Que yo encontré unos lentes en mi casa y le empecé a preguntar a todo el mundo, es tuyo, es tuyo, es tuyo, es tuyo. Y en un momento una amiga japonesa, Momoko Aida, le mandó un beso, me mandó una foto donde yo estoy con esos lentes 1500 años atrás. Yo no lo podía
1: Son
0: creer.
1: tuyos, te dijo.
0: Y los estoy usando ahora.

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2: No hay manera de que salgamos del aire un rato y Flor no pregunte por algo del oeste. ¿Cómo está el barrio? ¿Cuánto extrañas el oeste del Gran Buenos Aires?
7: No, bueno, voy siempre porque está mi abuela. Así que quizás mi abuela está escuchando, le mandamos un beso. No. Es identidad, ¿no?
2: Es identidad. Te iba a decir, esa es la segunda pregunta. ¿Cuánto te constituye en tu identidad?
7: Todo. Soy muy conurbana. Muy conurbana. De hecho, mañana voy a ir a cantar de invitada del Rulo Manigot. Uh-huh. El cantante es un pibe muy talentoso de Ella Está en Cargosa, que es un pibe de Castelar. Uh-huh. Y ayer me llamó, viste, no sé cuánto, y viste, yo trataba de explicarle algunas cosas de Europa que estuve ahora viajando, como hablamos hace minutos atrás, y tuve varias complicaciones sencillas, pero difíciles. Por ejemplo, no me dejaron subir la guitarra al avión, tuve que comprar una guitarra ahí.
2: Apa.
7: Bueno, tenía que moverme sola por Berlín para... Y yo le digo, mirá, yo acá mismo no me tomo un subte, ¿entendés? Yo voy en bondi o en bici porque estoy seteada. Eso y también las cosas hermosas que tiene el conurbano, ¿no? Que son la vecina, el vecino, la gente de Añares, que supongo que acá también pasará, pero como yo no soy de acá. Y después tengo un hijo de 14 que es porteño. Y hoy vinieron a ver un partido a mi casa. Vino con 9 amigos. Por lo tanto eran 10.
2: 10 de 14 años.
7: 10 de 14 porteños. Y yo dije, ahora vengo. Porque me fui a hacer las compras. Porque digo, no aguantaba. Es que no aguantaba, pero quería tirar la bomba de humo. Y yo creo que... No sé, por más de que sean pibes ahora globalizados, que viste, te vas a Tilcara, a lo que sea, el pibe juega lo mismo. Hay algo que es distinto, ¿viste? No sé bien cómo explicarlo.
2: Hay identidades.
7: Hay identidad y cosas de como del transporte, o no sé cómo decirte, como de siempre tenés que viajar. Yo no me hago problema si alguien me dice, no, estoy no sé dónde. Bueno, ahí voy. No estoy, uy, no, cuando hay que...
2: ¿Viste? El porteño sí, tiene esta cosa de que salir de Ciudad de Buenos Aires es todo un tema,
7: qué drama,
2: ¿no? Nosotros, los conurbanos, venir para Capital es algo habitual.
7: Oíste a ir zona a sur, yo zona norte nunca, pero zona sur sí, ¿viste? Uh-huh. Pero... O a mí me resulta más fácil irme a Ituzaingó o a Padua que a Belgrano. Es decir, sé.
2: Claro. Sí.
7: Lo otro no sé.
2: Es parte de la identidad. ¿Por qué seguís haciendo canciones? ¿Qué te motiva en este tiempo, en este contexto? En este mundo que estamos viviendo tan oscuro, donde...
7: Sí, está terrible. Bueno, exactamente hoy estaba pensando en eso, ¿viste? Hoy estaba pensando en eso porque pensaba, mientras paseaba el perro, de... Uy, qué bueno que el año pasado estuve todo el año metida en Plateada y después me fui a tocar a Europa también. Y eso es como que... me evadía mucho y este año no voy a grabar, y pensaba, yo tengo que grabar algo porque es la única manera de meterme y aparecer en otro planeta, ¿no? Porque ahora volví la semana pasada, justo hace una semana, el jueves va a ser una semana, y es como si hubiese vuelto, como si hubiese hecho un lavaje de ojos, ¿viste? Veo más gente en la calle, más cosas, ¿viste? O escucho. Entonces, bueno, pienso que ahí yo misma me puse a escuchar música de otras y de otros para... Entonces, donde la música empieza a tener un valor alucinante, ¿no? Que es, bueno, unirse. Por eso también está bueno ir a shows. Yo mañana que voy a lo del Rulo estoy contentísima. Después voy a ir a ver a Lilian Saba. ¿Viste? Como, bueno... Yo soy salidera, digamos, soy de un show por semana voy. Uh-huh. Un poco para agitar la cosa y otro poco porque, no sé, no le encuentro mucho placer a quedarme sola en casa.
2: No, y hay cierta energía a quien le gusta la música en lo que es estar en vivo compartiendo la música con otros, te atraviesa de una manera muy, muy hermosa. A veces... pasa que por ahí llegás o cansado, bueno, a lo mejor no voy, y haces el esfuerzo, y vas casi con esfuerzo. Cuando termina un concierto, decís, pucha, si
7: sí,
2: no hubiese venido.
7: No, hay que ir, hay que ir. Hasta incluso para cosas que vos decís, esto no me interesaba tanto, ¿viste? Pero sí, es importante eso. Lo que pasa es que, bueno, estamos quizás un poco como recibiendo golpes de todos lados. Pero bueno, siempre hay que mientras estemos acá hay que hacer cosas que estén buenas, que sean luminosas, ¿no? Uh-huh. Yo qué sé, yo veía muchas veces, o veo mucha gente que no, esto, aquello, y vos decís, bueno, pará, por ahora esto podés, viste, como tratar de encontrarle un costado positivo al asunto. Y hacer discos es una gran excusa para eso, para juntarte, para salir a tocarlo, para viajar. O sea, lo de Rosario ya ir con el mono hasta allá y charlando y pensando cosas, recordando, o no sé, o en silencio, ya es una oportunidad, ¿no? Y es algo que va a quedar siempre. Las veces que viajamos no fueron tantas, pero sí muy muy sustanciosas, ¿no? Viajamos una vuelta a la Patagonia, hicimos una gira por ahí, viajamos varias veces a Córdoba, bueno, a Rosario también viajamos, ni hablar todo el mundo conurbano, o provincia de Buenos Aires también viajamos, claro, bastante. Todo lo que pudimos hacer en el coche lo hicimos, y bueno, y ahora nos toca esto, Rosario el 23 y el 16 de mayo acá en Luz Uriaga, y contentísimos con lo que sea, ¿viste? Con lo que...
2: Y ahí te andamos siguiendo y difundiendo cada vez que te presentes, lo mismo que este disco, que ya es parte de la programación de esta radio, que emite 24 horas de música popular independiente.
7: Agradece la
2: música que nos llega para poder convidarla, compartirla, que a veces solamente ocupa algún espacio en algún medio como algo especial... Ese ratito que le damos a esta música. Bueno, nosotros decidimos tener un espacio de 24 horas de difusión de estas músicas porque realmente creemos que nos hacen bien y que son necesarias. Flor Ruiz se llama.
7: Muy, muy valioso. Muy,
2: anda
7: muy
2: ahí
7: valioso,
2: celebrando un discazo hermoso. Va a estar mañana o pasado ya en nuestra discoteca web para que puedas acceder y escucharlo completo, si no está en las plataformas, pero yo quiero que la escuches en nuestra discoteca. Y es muy, muy lindo. Plateada, se llama Plateada como su cabellera. Plateada con los aniversarios, las bodas de plata,
7: la boda de plata
2: del primer disco. plateado por este río de la plata que la convoca y le da identidad, ¿eh? En tres dimensiones el color plateado aparece y también por el brillo de cada una de las composiciones, que realmente el brillo de cada uno de los invitados también, que es maravilloso.
7: Sí, hoy estuve escribiendo una partitura de un tema que cantan Lili Vitale y Mavi Díaz, y toca una amiga, toca el saxofón, Carlos Cerveto, que es una amiga del oeste también con la que cursamos el conservatorio, que yo quería traer gente de antes y de siempre y de ahora, y viste, una alegría porque, qué sé yo, viste, como es muy hermoso eso, que la gente se brinde, ¿no? Te brinde su tiempo, claro, su alma, su deseo también de que esto salga, ¿no? Que tu música se escuche, que camine. Y bueno, mi música es una música especial, pero ha caminado muchos kilómetros y bueno, seguirá caminando, ¿no?
2: Bueno, cuando la crucen a Flor, porque si no, yo ya sé que no tengo tiempo, pero me abre ventana, ¿no? Pregúntenle qué quiere decir cuando dice mi música es una música especial. En el concierto, por ahí se toma un rato y lo charla con la gente. Es como si fuese una final de celebración de estos 25 años. Tenemos una fiesta y termines, qué lindo, brindamos. Y entonces vos decís, les voy a cerrar con este tema que un poco corona estos 25 años y que quiero que se lo lleven en el corazón.
7: A ver qué podría tocar. Para, voy a repasar los temas. 1, 2, 3.
2: Cagamos, 25 años va a repasar. O sea que
7: no. Voy a tocar este, La forma del viento.
2: Gracias por haber venido, Flor.
7: Gracias.
2: Flor Ruiz, acá en El Revuelto.

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6: Hola, hola, ¿cómo están? Bienvenidas, bienvenidos a Expreso Farco, el Foro Argentino de Radios Comunitarias. Este recorrido que compartimos con ustedes cada 7 días para recoger esas historias que ocurren en distintos puntos del país y que nos traen las radios comunitarias de Farco. Y en el programa de hoy nos metemos en la realidad que enfrentan los clubes de barrio del país. Conocemos la historia detrás del arbolado en uno de los grandes centros urbanos del país, construido en medio de un desierto. Hablamos de uno de los legados que dejó el Papa Francisco y que sigue movilizando acciones en todo el mundo. Y también pasamos por uno de los tantos puntos del país donde la sociedad se movilizó masivamente para dejar en claro que la universidad pública no se toca. Compartimos el Expreso Farco de hoy.
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6: Multitudes coparon las calles y plazas del país para defender a la universidad pública. Y en Santa Rosa, La Pampa, la movilización fue histórica. Mauro Monteiro, desde Radio Kermés, para abrir el Expreso Farco de hoy.
7: Las calles hicieron tronar el escarmiento aunque en el palacio no escuchen. Bajo la convicción de que la educación pública no se toca, miles y miles de pampeanos y pampeanas se movilizaron, como en todo el país, para defender a la universidad. En Santa Rosa, capital de La Pampa, se produjo la marcha más importante de su historia, por la claridad de las consignas, por la cantidad de gente y por la transversalidad que demostró que lo que está en juego es parte de la tradición y la identidad nacional. Pibes y pibas del secundario se sumaron a lo que interpretan como una lucha por el futuro.
8: Soy Renata, vengo del colegio de la universidad y nada, vinimos a marchar porque nos parece súper importante, ya que nuestro colegio se relaciona un montón con la universidad. Creemos que el financiamiento tiene que estar para todas las universidades porque sin universidad pública no hay futuro. Y nosotros luchamos por nuestro futuro.
9: Hola, soy Martina, compañera de Renata del Colegio de la Universidad, y estamos acá por la ley de financiamiento y porque no nos parece que los docentes estén cobrando bajo de la mínima.
10: Esta es la cuarta marcha que se hace.
9: Sí. Las que pude, vine.
8: Vinimos, pero no así con el colegio. Esta vez nos pudimos juntar con el colegio y hacer carteles, organizar todo. Y nada, nos pareció súper interesante. Y los profes lo hablan bastante porque no es, o sea, es algo que todos estamos al día con eso. Pero nada, hoy todos los que pudimos venir, vinimos. O sea, creo que el paro es algo que están haciendo los profes porque no se les está pagando absolutamente, o sea, muy poco se les está pagando.
9: Debajo de la mínima y de la
8: Claro,
9: clase.
8: Y nos estamos quedando sin clases, o sea, es muy poca la clase que estamos teniendo, estamos retrasando temas. Y no, necesitamos educación y necesitamos que los profes estén bien pagados para que así estemos todos bien.
11: Bueno, estamos hoy acá para volver a reivindicar el derecho.

0: que tiene que cumplirse, que la ley de financiamiento universitario se cumpla y por el futuro de toda la comunidad universitaria, que es preocupante, la verdad. El gobierno no la cumple porque claramente no es su plan de país de apostar a una educación. Fíjate que todos los funcionarios salieron hoy a hablar que esta marcha se hacía, pero toda la plata para las universidades seguía saliendo y que las universidades eran un curro. La verdad que se les cae la careta de que evidentemente no está en su proyecto de país tener educación pública.
1: Estudiantes universitarios demostraron que la tienen clara sobre lo que está en juego.
0: O sea, en estas marchas la gente siempre se ha solidarizado, por ahí esta cuarta uno la ve como mucho más desesperanzador por el contexto del cansancio, pero que hay que seguir, que nunca hay que salir de las calles y que siempre está un compañero al lado para apoyarnos, porque no podemos dejar que nos saquen todos. La verdad que es eso, de la frustración transformarlo en una fuerza.
1: Graduados y graduadas pusieron el hombro en agradecimiento por lo que significó el paso por la universidad.
2: Yo soy Rosa Sotelo, estoy acá porque, bueno, entiendo que la educación es uno de los pilares que sostienen a un país. Todos vamos a necesitar un médico, alguien que nos ayude a construir una casa, en algún caso alguien que nos ayude con alguna cuestión de la justicia. Necesitamos maestros y maestras. Es decir, necesitamos profesionales formados en las universidades. En principio te digo que acompaño como ciudadana, porque entiendo el derecho a la educación y el derecho a la educación superior no puede ser un privilegio y no puede estar atado ese derecho a los vericuetos de algún presidente de turno. Pero además estoy acá porque exijo el cumplimiento de la ley. Dentro de la ley todo, fuera de la ley nada. Bueno, que comiencen ellos. Soy graduada universitaria, tengo hijas que han pasado por la universidad, hoy en día mi nieta, en mi caso soy primera generación de universitaria en la familia. Pero si te tengo que decir, estoy acá como ciudadana, que cumplan con la ley.
1: La docencia reafirmó su compromiso con la lucha.
0: Soy Ariana Gómez, soy docente de la Facultad de Ciencias Económicas y Jurídicas y de la Facultad de Ciencias Humanas, de la carrera de contador, de la carrera de comunicación social, hace 20 años docente de la universidad. Así que bueno, y hoy estamos acá en la marcha para defender la educación pública, gratuita, laica, porque creemos que es importante, que hay cosas que ya no se tienen que discutir en nuestro país y una de esas es las universidades nacionales y la transformación social que hacen las universidades nacionales en nuestros territorios. Yo creo que sí, que hay un poco más de conciencia respecto a lo que ha significado estos 2 años y un poco más que llevamos luchando por el presupuesto de las universidades. Y bueno, y creo que hemos logrado que la gente empiece a concientizarse de lo que significa que las universidades no tengan presupuesto, que los docentes no tengan salarios dignos, porque justamente somos eso, docentes, no docentes, somos trabajadores y nos merecemos un salario digno por el trabajo que llevamos adelante, que no es solamente la formación académica, sino también la formación de la sociedad y de las personas de nuestras sociedades como personas íntegras.
1: La resistencia en las plazas y en las esquinas pegó otro grito federal contundente. La calle se plantó frente a la avanzada libertaria de motosierra y crueldad. Pronto se sabrá si los palacios, la Casa Rosada y la Corte Suprema de Justicia son capaces de escuchar o van a seguir metiendo la basura bajo la alfombra.
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4: Los clubes de barrio y la dificultad de sostenerse sin dejar de atender lo que pasa alrededor, especialmente con los pibes y pibas. La producción desde Radio Futura de La Plata.
5: Yo mi carnet lo llevo conmigo. ¿Vos tenés el tuyo?
6: No sé, no tengo. Lo perdí, me lo robaron. ¿Qué tiene que ver eso?
5: ¿Qué tiene que ver? Para mí esto es un tesoro. ¿Usted tiene el suyo? Yo tengo el mío. Para mí el club es un símbolo de otra época, pero es un símbolo.
6: No. No es un símbolo de otra época, es una realidad de hoy, con 392 pibes que van todos los días a hacer actividades.
5: A mí.
7: Hasta ahí. Este es un fragmento de la película Luna.

0: disciplinario y en esta época de crisis, bueno, nada, ahí recibiendo todo lo que va sucediendo y acompañando a los pibes y a las pibas en esta ahora, ¿no? Que tengan su lugar, que puedan desarrollar su proyecto de vida, acompañarlo en las cosas que quieren hacer y bueno.
1: En el Club Villarguello sostienen que acompañan a los chicos y chicas para que vivan sus derechos a carcajadas. Un trabajo similar se viene realizando en el Club Iris del barrio San Carlos desde 1938. Así describe Mónica Jurinovic, presidenta del club, el lugar que ocupan en la comunidad.
2: Nosotros siempre decimos en Iris que la realidad del club y la realidad que pasan los chicos es lo que nos marca la agenda. De qué tenemos que hacer. Hay momentos que hemos tenido que apuntar mucho más al tema de los consumos problemáticos, otras veces hemos tenido que hablar mucho del tema de las frustraciones, porque las frustraciones vienen aparejadas con el tema del suicidio, entonces venimos tratando de abordar todos esos temas, el tema de la maternidad y paternidad joven. Siempre decimos, vamos viendo lo que va pasando, las necesidades que tienen los chicos y en base a eso es los temas y las actividades que abordamos en el club.
1: Estamos por entrar al Mundial. Y van a reflotar las historias de pibes que salieron de sus barrios para romperla en el mundo. Mientras tanto, los clubes de barrio siguen acá, compartiendo mucho más que deporte, aguantando el 95% de aumento que se registraron en los servicios que pagan mes a mes. Según la Encuesta Nacional de Clubes de 2025, elaborado por Táctica, el Laboratorio de Deporte Argentino, para sostener su funcionamiento, el 70% tuvo que realizar nuevas actividades extras para recaudar fondos. ¿Y cómo se sostienen los clubes? Bueno, Joel Paz, presidente del Club Villalenzi del barrio San Lorenzo, dice que haciendo lo mejor que saben hacer.
3: Es lo que es en los deportivos, con lo que es la entrada de buffet y de la entrada general, es más las cuotas que pagan los chicos por la actividad, con ello se van solventando todos los gastos. No, siempre se llega muy, hoy en día, muy empatado, digamos, porque la verdad estamos viviendo una economía bastante difícil en el país, entonces se le hace muy difícil para todos.
2: Y es que en realidad se complica porque las familias también están complicadas, entonces les cuesta más afrontar el pago de la cuota, por ahí colaborar con actividades extras. Está en el ingenio de los dirigentes de qué actividades realizar, qué cosas hacer para poder generar los fondos para poder seguir creciendo. Y a veces, o sea, no hablamos ni siquiera de crecimiento, sino que hablamos de mantenimiento, digamos, y sostenimiento.
1: Según la Encuesta Nacional de Clubes, la ejecución presupuestaria de créditos destinados a estos por parte del Gobierno Nacional fue del 0%. Si bien cuentan con una cuota social, 7 de cada 10 clubes aumentaron sus cuotas por debajo de la inflación. En cambio, la mitad de ellos incrementó sus participantes gracias a la incorporación de nuevas actividades.
3: Y ya estamos terminando en el predeportivo con todas las obras, con las que son la terminación de diferentes vestuarios, del acondicionamiento de los campos de juego. Y en la sede también se ha crecido muchísimo, se ha hecho el techo en la sede para que haya más actividades y bueno, se le ha mejorado bastante.
2: Y también estamos pensando en no solo ampliar el lugar para fútbol, sino en sumar otras disciplinas también, porque el barrio está creciendo mucho. Hay muchos chicos que por ahí no les gusta el fútbol, muchas chicas que tampoco les gusta el fútbol, y bueno, la idea es que puedan ser parte del club y sumarse ahí porque tenemos muy lejos los lugares para practicar otras disciplinas.
0: Y en momentos de crisis también se suma mucha gente, ¿viste? Por suerte nuestra comunidad es solidaria, se van sumando, van saliendo ideas de cómo podemos hacer. Está laburando muchísimo también, estamos trabajando un montón, ya te digo, desfinanciado por el gobierno nacional, completamente desfinanciado, ¿no? Corrió el Estado en todos sus programas, incluso el potenciar trabajo, que de alguna manera había empezado a reconocer el trabajo comunitario, que para nosotros es lo que está sosteniendo esta crisis también, ¿no? O sea, estos espacios están dando la batalla día a día para que, como una trinchera, ¿viste? Porque es muy, muy complejo.
1: Los clubes de barrio fueron y siguen siendo el corazón de la vida comunitaria de los barrios en Argentina. La falta de financiamiento es un obstáculo que se supera colectivamente año a año. Mientras tanto, Ante la falta de datos oficiales,

0: El Laboratorio del Deporte Argentino lanzó una nueva encuesta nacional de clubes 2026 del mail contacto@tacticadeporte.com.ar. Reportó Radio Futura.
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2: El árbol es vida, parece una frase hecha, pero en Mendoza, especialmente, la conservación del arbolado es estratégica, tiene una historia detrás y debería ser prioritaria y con recursos suficientes. Juan, desde Radio Tierra Campesina, con esta producción para el Expreso Farco.
3: El árbol de la plaza del barrio viejo no crece más. Se ha quedado quietito, todo pelado, ¿por qué será?
4: La muerte de un motociclista en el departamento de Las Heras, tras la caída de un árbol durante el último viento sonda que azotó Mendoza, volvió a poner en discusión el estado del arbolado público en la provincia. Pero antes, el público de todo el país que por ahí no conoce sobre el significado mendujo del arbolado, vamos a compartir algo de data. En Mendoza el arbolado es mucho más que una cuestión estética. Forma parte de la identidad cultural y de la manera en que la población aprendió históricamente a habitar un territorio árido. Las calles arboladas, las acequias y las plazas verdes no son un paisaje natural, sino el resultado de generaciones de trabajo colectivo para hacer habitable el desierto. El ingeniero agrónomo, especialista en arbolado público, Pablo Castellanos, así lo expresa.
5: El arbolado público en Mendoza no es un simple elemento ornamental del paisaje. Un sistema mucho más complejo. Es como una infraestructura ambiental esencial para la vida de la provincia, atravesadas por condiciones de aridez. Las precipitaciones son cada vez más escasas y las temperaturas en verano elevadas. Los árboles cumplen un montón de funciones vitales, los famosos beneficios ecosistémicos, esos que generan sombra, reducen efecto de isla de calor, capturan dióxido de carbono, filtran contaminantes atmosféricos, amortiguan el ruido, favorecen la infiltración del agua, mejoran la calidad del suelo y mejoran significativamente la salud física, emocional, así mental de la población.
4: Por eso, en la cocina existe un fuerte vínculo afectivo con los árboles. Forman parte de la memoria barrial, de la vida cotidiana y de una idea de comunidad asociada al cuidado del agua y del ambiente. El arbolado en Mendoza implica en muchos sentidos la historia y la forma de vida construida en medio de la aridez. Pero cuando no se le presta atención al cuidado y las políticas públicas no acompañan, pueden ocurrir desgracias como la que mencionamos al comenzar el informe. El especialista analizó la situación y sostuvo que el problema debe entenderse como una consecuencia de años de falta de inversión, crisis hídrica y ausencia de planificación integral.
5: Sin embargo, en las últimas décadas, este patrimonio sufrió un deterioro bastante progresivo. Diversos factores explican esta situación. Por un lado tenés el envejecimiento natural. Por otro lado también hay una expansión urbana, las obras de infraestructura ejecutadas sin criterios adecuados, las podas mal realizadas, la reducción de superficies absorbentes y la insuficiente reposición de ejemplares han contribuido a una pérdida de cobertura arbórea. A todo esto podemos sumar el impacto cada vez más severo del cambio climático y la crisis hídrica que atraviesa estructuralmente la provincia.
4: El ingeniero aseguró que la situación actual del agua modifica el comportamiento estructural de los ejemplares.
5: La disminución de caudales en los ríos, asociada, ¿no es cierto?, al retroceso de glaciares, a que está nevando poquito, ha reducido la disponibilidad de agua para riego, incluyendo abastecimiento de acequias urbanas. Un árbol que no tiene agua entra en estrés, se debilita, se vuelve más vulnerable a plagas y enfermedades y finalmente muere. Se ha vuelto impredecible qué árbol es el que se va a caer. Hay árboles que están secos, que vemos bastante deteriorados y nosotros nos preocupamos por sacar esos árboles y nos preocupamos cuando hay una inclemencia climática de que no se nos vayan a caer porque no nos alcanzó el presupuesto, porque no llegamos con los tiempos administrativos que lleva la gestión pública para sacar un árbol y resulta que esos árboles después de una contingencia como un viento sonda o una

0: tormenta convectiva, están en pie. Y los mejores árboles son los que se nos están cayendo. Y eso es porque esta falta de agua, los árboles no tienen un sistema de anclaje bien profundo, tienen raíces más bien superficiales y terminan cayendo.
1: Castellanos sostuvo que la solución no pasa solamente por plantar árboles, sino por desarrollar políticas públicas sostenidas y estratégicas.
0: Frente a este escenario es fundamental comprar árboles, es necesario, pero no es suficiente. El verdadero desafío consiste como en gestionar el arbolado como una política pública estratégica a largo plazo. Esto implica seleccionar especies adecuadas al contexto hídrico que tenemos hoy, priorizando siempre especies nativas o adaptadas a zonas áridas, garantizar su riego y mantenimiento, capacitar al técnico del municipio, de la provincia, de quien maneje ese arbolado, modernizar sistemas de información, fortalecer la articulación entre municipios, organismos provinciales y los ciudadanos también.
1: Otro de los puntos centrales que planteó fue la falta de presupuesto destinado al mantenimiento y la extracción de ejemplares peligrosos.
0: Hoy los recursos económicos del Estado son muy finitos y bueno, el arbolado necesita presupuesto y después bueno, ocurre lo que ocurrió en Maipú hace un tiempo, lo que ocurrió hace poquito en Las Heras con víctimas fatales, y ahí nos acordamos de que hay que ponerle presupuesto a los árboles, al ambiente. Sacar un árbol, cuando hay que sacar un árbol, un arbolito, la verdad, no cuesta económicamente nada, pero cuando hay que sacar una casuarina, un eucaliptus, un aguaribay, estamos hablando de horas grúa y sale muy caro, estamos entre 800 mil pesos un árbol de 15 metros hasta de 30 metros, y esos llegan a salir hasta 5 millones. Sacar uno de esos árboles. Entonces cuando nosotros vamos con la propuesta de sacar tal árbol porque es peligroso, no vamos con uno, vamos con dos o tres, y realmente se arma un número interesante, y lo que te dicen es que no, necesitamos este equipamiento en el hospital, necesitamos faltar tal calle, se nos está cayendo tal escuela, y empiezan a priorizarse otras cuestiones y el arbolado que queda siempre al final. Y después ocurren estas contingencias climáticas, hay víctimas fatales y nos acordamos.
1: Mientras el cambio climático y la crisis hídrica profundizan los desafíos ambientales en Mendoza, especialistas advierten que cuidar el arbolado público no puede seguir siendo un tema secundario. Detrás de cada árbol hay historia, identidad y también una responsabilidad colectiva que requiere inversión, planificación y políticas sostenidas para evitar nuevas tragedias.
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3: La semana de la encíclica Laudato Si 2026. Para recordar ese documento en el que el Papa Francisco llamaba al mundo a realizar acciones concretas y transformadoras para cuidar nuestra casa común. Pope Solari desde el Instituto de Cultura Popular.
4: Creyentes y no creyentes, estamos de acuerdo en que la tierra es una herencia común cuyos frutos deben beneficiar a todos. Sin embargo, ¿qué pasa en el mundo donde vivimos?
5: Hace 11 años, el Papa Francisco nos dejaba en su carta Laudato Si, bendito seas, un mensaje urgente: cuidar el planeta Tierra, cuidar nuestra casa común. Frente a modelos de vida y de desarrollo que contaminan y destruyen la naturaleza, que empujan a la pobreza a millones de personas, nos llamaba entonces a construir un desarrollo más humano, solidario y respetuoso de la vida.
4: La relación entre la pobreza y la fragilidad del planeta requiere otro modo de ejercer la economía y el progreso, concibiendo un nuevo estilo de vida. Porque necesitamos una conversión que nos una a todos. Liberarnos de la esclavitud del consumismo.
5: Hoy este mensaje del Papa Francisco sigue más vivo que nunca. Pero hace falta ponerlo en práctica, hace falta

0: Pasar de la esperanza a la acción, como lo plantea la Semana Laudato Si 2026, una campaña lanzada a nivel mundial del 17 al 24 de mayo, que invita a las comunidades a conmemorar el aniversario de esta encíclica realizando acciones concretas y transformadoras para nuestra casa común. En nuestro país, muchas instituciones ya lo vienen haciendo a través de la educación ambiental, de acciones comunitarias, pero también mediante la incidencia política y social a favor de la ecología integral y contra el extractivismo. Dentro de estas instituciones se encuentran los Cuidadores de la Casa Común, una red de organizaciones sociales y comunitarias distribuidas en 21 provincias. Una de las campañas organizadas por esta red se denomina Remar Contracorriente por el Agua, la Vida y la Soberanía en defensa del río Paraná. Así lo explica Luis Cosita Romero, pescador artesanal, integrante de esta red y principal impulsor de históricas remadas a lo largo del Paraná.
1: Estamos acompañados también con muchísima gente que hoy no está aquí. El Papa Francisco ha escrito una encíclica que llamó la atención de gran parte de la comunidad mundial y donde pide que nosotros entremos en acción. A los jóvenes les dijo, hagan lío. A nosotros en la encíclica nos pide de que defendamos cualquier porción de territorio que esté en amenaza. Los cursos de agua. Este movimiento de cuidadores de la Casa Común está en 17 provincias. Y la acción que hacen en su territorio es cuidar el entorno en el que viven. Bueno, yo lo hago siendo un maestro con los chicos de cuidadores de la Casa Común, enseñándole a conocer los humedales, enseñándole a que puedan ser guías en los humedales, haciendo turismo comunitario. Bueno, esas son las acciones que nos pide el Papa Francisco. ¿Cómo no voy a estar de acuerdo con una opinión tan importante como él? Si bien la religión es muy diversa y muy, muy compleja, quiero decirle que por fin logré entender cuál es la opinión profunda de la Iglesia con ambiental global. Por esa razón,

0: Y hasta aquí llegamos con Expreso Farco. Cristian Torres estuvo en los controles y en la edición final del programa. Pepe Frutos en la conducción. Participaron hoy Radio Tierra Campesina de Jocolí, Radio Futura de La Plata, Radio Kermés de Santa Rosa y el Instituto de Cultura Popular. Nos reencontramos la semana que viene con un nuevo Expreso Farco. Chau.
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0: Damos comienzo a La Raíz, décima temporada. Te proponemos viajar durante una hora, como siempre, por distintos paisajes sonoros de nuestra tierra y conocer las voces de los músicos protagonistas, aquellos que reinterpretan los ritmos, las canciones y los que crean las nuevas composiciones que siguen dando vida a La Raíz. Ernesto Vera es mi nombre y este recorrido, este viaje musical, lo compartimos en la conducción con Sol Santiago y Sebastián Lisi.
1: Qué honor, qué privilegio siempre compartirlo con ustedes. Estoy muy contento de poder transitar este camino y ser raíz con esta hermosa música, con este folclore argentino. Y nobleza obliga, también hay que decir que tenemos un equipo atrás que nos bancan todas y que hace que esto suene muchísimo mejor. En locución, Patricia Pons. En producción, Juan Matoso. En edición artística, Yami Ramírez. Y las redes a cargo de Canle Escalante. ¿Desde dónde estamos? Por supuesto, desde el estudio de producción de medios de la UNCS y con la estelar participación de la FM 91.7, la Uniradio.
2: Les queremos compartir nuestras redes para que nos puedan seguir y ver todas las novedades y los invitados que se vienen próximamente. En Instagram nos pueden encontrar como @alaraiz_musica, donde vamos a estar subiendo los links para que nos puedan escuchar en las más de 20 radios donde estamos actualmente sonando en el país.
0: Hoy te proponemos disfrutar de la música de Sabia Mestiza, Pachi Herrera. Contamos con la participación de Tato Montiel y Joyo González. El bloque Canción Expandida con los músicos Pablo Gómez y Facundo Farías. Y compartimos una entrevista a la multiinstrumentista cordobesa Clara Cantore. Y para iniciar el viaje del día de hoy en A La Raíz, escuchamos a Juan Iñaki de su disco Aquí Ahora, Le Llaman La Carbonera.

0: Yo soy Tato Montiel, cantautor cordobés, nacido en el Valle de Parabachasca y radicado hace unos años en el sudeste de Córdoba, en Marco Juárez. Conectar con la raíz no es mirar al pasado con nostalgia, es entender de dónde venimos y saber hacia dónde vamos. La raíz es la historia de nuestros abuelos, es la tonada de nuestro pueblo, es la tierra que pisamos y las canciones que nos criaron. Cuando uno conecta con esa raíz, no se queda quieto en el pasado, sino que se fortalece como un árbol. Cuando más profundas son sus raíces, más alto puede crecer. Les mando un fuerte abrazo y nos estaremos viendo muy pronto.
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2: Sabia Mestiza es un grupo de música latinoamericana que nació en las sierras de Córdoba. Está integrado por Rocío Taboas en voz, Pocha Torres en guitarra, Nico Bertini en bajo y Martín Gallo en percusión y batería. Desde su formación en 2020 vienen construyendo una identidad que tiene mestizaje musical y canciones propias. En sus letras hablan de la naturaleza, del monte, también de distintas causas sociales. Abrimos el aire para Sabia Mestiza, suena Crece, una canción que transmite mucho movimiento.

Seguimos con Savia Mestiza en A la Raíz, este grupo cordobés que viene recorriendo escenarios de distintas provincias y también de Uruguay, compartiendo camino con artistas como Rally Barrio Nuevo y Paola Bernal. Estamos escuchando un tema que conecta fuerte con la raíz, una invitación a despertar, a mover lo que está quieto. Así que dejamos que la tierra vibre con Savia Mestiza y este tema que se llama Sacudite Pacha.

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1: Seguimos con más a la Rey, seguimos disfrutando de buena música, expandiendo la gran cultura de nuestro pueblo argentino. Y hoy tenemos dupla de invitados.
2: Hoy tenemos a dos artistas increíbles, que es la primera vez que están acá con nosotros. Ellos son Pablo Gómez y Facundo Farías. Ambos son profes de música y son músicos también, así que les vamos a hacer algunas preguntas para que nos puedan compartir un poco de su arte, ¿no? Bienvenidos, chicos.
1: Hola, ¿qué tal?
3: ¿Cómo Hola, están? ¿Cómo andan?
1: Bien, ¿ustedes cómo andan? ¿Cómo los trata el día?
3: Bien, bien, bien. Aquí estamos con ganas de charlar y de tocar también un poquito, hacer un poquito de folclore.
2: Bueno, nosotros los queremos conocer un poco más y nos quieren ir contando de a uno más o menos cómo empezaron en este camino de la música. Es algo que nos gusta preguntar siempre al programa, si nos vamos metiendo un poquito y los conocemos un poco más.
3: Buenísimo. Bueno, soy Pablo. Esto empieza en Santiago del Estero, ¿no? Los dos somos de ahí, de la ciudad de Santiago del Estero. Y venimos también de una familia, como es muy común en Santiago, de una familia de músicos y que hacen música tal vez por hobby, pero siempre está la sobremesa, la guitarreada, es algo común. Y bueno, un poco el interés nace de muy chiquito por la música. En mi caso he empezado con la guitarra, tocar. Después, como a los 12, 13 años, se me da la inquietud por el violín, que es el instrumento, digamos, que uno más lo estudió. Y de ahí, bueno, empezar a entrar al conservatorio en Santiago. Y bueno, siempre paralelo, digamos, paralelamente la música popular, el folclore y la música académica, digamos.
1: Ahí como estandarte las cuerdas, ¿no? Venías de la guitarra,
3: claro,
1: el violín.
2: Hay algo.
1: ¿Qué onda con respecto a eso? ¿Por qué pasas de la guitarra al violín? ¿Qué?
3: Sí, no, simplemente me acuerdo que vi un compañerito en la escuela que en un acto en el colegio sacó un violín, se puso a tocar y dije, me gusta, yo también quiero. Y de ahí fui a mi casa y le dije, quiero tocar el violín. Nunca antes lo había visto como en persona, digamos, el instrumento. Uh-huh. Y bueno, y ahí empecé a molestar en mi casa diciendo que me compren. En esa época no era tan fácil conseguir un

0: violín, digamos, ahora a lo mejor es con los productos chinos y eso como que está más a la mano, pero en esa época no era tan sencillo, hasta que mi abuela me dice, toma la plata, andas, cómpratelo, ¿viste? Así que
1: Andá a
0: bueno,
1: buscar el
0: ese, sí,
1: Stradivarius.
0: andaba a buscar el Stradivarius, anda.
2: Siempre los
0: Y bueno,
2: abuelos
0: sí,
2: ahí dando una mano.
0: siempre eso cuando un poquito hablo de la historia esa, siempre recalco, digamos, como el valor de los abuelos, ¿no? Que no dudan y dicen, toma, como, date el gusto, digamos, ¿no?
2: Sí, apoyan también esa pasión que uno tiene, me parece, como músico, esa percepción más especial que tienen ellos. Y Facu, en tu caso, ¿cómo fue? ¿Fue algo parecido?
3: Bueno, es parecido, muy parecido. Creo que sucede lo mismo en todas las familias en Santiago también. Siempre hay un bombo, una guitarra en la casa. Y bueno, nosotros hemos tenido la suerte también de engancharnos, como de engancharnos con un instrumento como el violín, que como dice él, era muy difícil en ese momento. Yo había empezado a tocar a los 14 más o menos. Y era muy difícil conseguirse un violín si no lo heredabas. Yo en mi caso lo he heredado porque mi abuelo tocaba el violín. Era del campo, vivía en Loreto, que es como a 60 kilómetros de Santiago, de la ciudad de Santiago sería. Y lo he heredado de él y he comenzado a tocar también el violín, como a la misma edad de Pablo. Y también lo mismo, un poco en el... la música popular en la casa, con los amigos y todo, y después a la escuela de música, a estudiar música académica. Me ha pasado así.
1: ¿Se encuentran ahí? ¿Se encuentran con el violín? ¿Cómo es
0: Sí.
1: ahí, no?
0: Sí, no.
3: Teníamos 18 años por ahí, ahora
0: Claro, sí.
3: tengo 38, pero...
0: Sí, o sea, no, no, nos conocemos en el conservatorio, digamos, los dos estamos estudiando. Empezamos, creo que, bueno, yo termino la secundaria y bueno, como que me decido a estudiar eso y bueno, y ahí nos encontramos y bueno, después no empezó a ser amigo y bueno, y de ahí no, de esa edad nos conocemos, digamos.
3: Claro,
0: Los dos somos de la misma edad, casi.
3: claro, tenemos la suerte de tener familia que son folcloristas y bueno, y teníamos también la parte de la educación de la música académica. Hemos tenido esa suerte. Bueno, Pablo más todavía, que viene de una familia de folcloristas muy respetados allá y muy conocidos allá en Santiago. Y es como que teníamos las dos cosas siempre. No sé, suerte o lo que sea. Pero y aquí seguimos. O sea, él se ha venido para aquí, para Buenos Aires. Yo me he quedado allá en Santiago porque he empezado el profesorado. Él ya lo había terminado cuando yo había empezado a estudiar, me acuerdo. Y bueno, y después me venía para aquí, para Buenos Aires. Y cada vez que nos juntábamos, siempre hacíamos dúo de violín. Inclusive allá en Santiago también hemos compartido un montón. Tocábamos con grupos, hacíamos dúos y todo también. Cuando salía la oportunidad, lo hacíamos.
2: ¿Cómo?
3: Ahora que les voy contando, me voy acordando de todas las cosas que hemos hecho
2: Tal
3: juntos y
2: cual.
3: es un montón.
2: Es una
3: Sí.
2: locura, es mucho tiempo juntos también. ¿Cómo fue que llegaron de este lugar de estudiantes, medio que de mi casa, el conservatorio, que me gusta la música, a la docencia?
0: Bien, creo que, bueno, al principio en mi caso era bueno a ver qué estudio. Y bueno, y como que no había muchas opciones dentro de la música, era estudiar para profe de música, digamos. Entonces, y profe de violín. Entonces, bueno, uno, como no sé, por inercia, digamos, ya estaba ahí. Pero en mi caso, empecé de muy joven a dar clases de violín, que en realidad en ese momento como que descubrí que era mi vocación y hasta el día de hoy sigo en eso de enseñar a tocar el violín. Fue de un conocido, un muchacho en ese momento era más grande que yo, que quería tocar y no tenía quien les enseñe, digamos, entonces como que me insistió un poco porque yo era un estudiante, sí, un estudiante que ya tenía como unos años con el instrumento, pero no me consideraba como preparado para enseñar. Entonces él un
2: Pero
0: poco
2: había
0: como
2: una
0: que me insistió.
2: base.
0: Había una base, sí, pero bueno, no me sentía, digamos, yo como capacitado en ese momento para enseñar. Pero bueno, me fue bien porque aprendió bastante bien, digamos, le gustaron las clases y bueno, y así empecé. Y después él me recomendó y así empecé a dar clases, hasta que después me recibí de profe. Bueno, ya empecé a estudiar en colegio secundario y bueno, hoy en día dando clases en un programa de las orquestas de escuela, aquí en una escuela muy cerquita de acá, y bueno, estamos a full con la docencia.
1: Buenísimo por ese lado, y consultarte un poco, o consultarles mejor dicho un poco, ¿qué tema traen para mostrarnos hoy, para escuchar hoy?
0: Buenísimo, ahora venimos con una samba, se llama La Tempranera. El autor es Carlos Guastavino, la música, y León Benarós, la letra. En su momento, recuerdo que la popularizó la gran Mercedes Sosa, la cantaba, y bueno, después hay un montón de artistas. Y por ahí la versión que nos atrapó, creo que a vos también, Facu, con respecto al instrumento, es la versión de Néstor Garnica, que hizo instrumental, digamos, con su violín, así que un poquito de ahí, digamos, hemos tomado eso.
3: Sí, tenemos la influencia del instrumentista de Néstor, que es el que ha transformado y que le ha dado mucho protagonismo a nivel nacional al instrumento. Así que creo que tenemos en el oído esa
0: versión.
3: Esa versión, ¿no?
2: Bueno, y antes de escuchar el cover que trajeron hoy, siempre nos gusta a nosotros preguntar de dónde viene la inspiración de ustedes, más allá de que influye mucho el hecho de vivir en Santiago, el hecho de la familia. ¿Qué artista?
0: Creo que hay una mezcla de todo ahí. Bueno, en mi caso está, bueno, como ahora te lo repito, Néstor Garnica, un gran violinista, después uno de los que ha llevado también la bandera del quichua y de la música folclórica es Sixto Palavecino, también un gran referente, y después también músicos académicos, ¿no? Como Mozart o Vivaldi, que eran grandes violinistas también, aparte de ser compositores, y también músicos como Piazzolla también. Todo, digamos, ha influido también por nuestro gusto musical.
2: Bueno, chicos, antes que nada, gracias por haber venido. Los queremos escuchar, pero antes coméntenos cuáles son sus redes, cómo los puede encontrar la gente en las redes sociales, así pueden compartir su música también.
0: Bueno, en Instagram soy Pablo Gómez 254, y después en Facebook también como Pablo Gómez. ¿Y vos, Facu?
3: Yo soy facundo.farias.77 en Instagram, que lo tendría que cambiar, pero no lo voy a cambiar para que me agreguen a Instagram.
2: Excelente.
3: Y en Facebook, Facundo Farias, me buscan así. Tengo una foto de perfil tocando el violín, así que no se pueden equivocar.
1: No va a fallar. Entonces, vamos con esta samba hermosa, vamos con La Tempranera en A la Raíz.

0: soy Clara Cantore, soy música, nací en la ciudad de Córdoba y me dediqué a la música desde que tengo uso de razón, y en algún momento empecé a hacer mis canciones y a caminar el mundo de la música desde la autogestión. Y fue ese camino de la autogestión el que me llevó al bajo y a descubrirme ahí tocando clásicos y música que había escuchado toda la vida en el bajo. Y también a descubrir que el camino de la autogestión tiene que evolucionar hacia el camino de la colaboración en red. Entonces también mi música fue tomando otros caminos, no solamente el de la música propia, sino también el de poderla trabajar en colaboración con la ciencia, que fue el proyecto que inicié en el 2020, un proyecto de música y ciencia, en donde la música se pone ahí a visibilizar proyectos científicos. Y un poco mi vida ahora transcurre entre hacer mis canciones y caminar haciendo mi música, y caminar acompañando proyectos que unen arte y ciencia para visibilizar las estructuras colaborativas. Así que un poco ese es mi camino en la música y en la vida. Siento gratitud por muchas cosas. Primero que nada, por haber sido bendecida con la música desde tan pequeña y haberme criado en un lugar donde tuve un padre que me regaló eso, aprender a tocar la guitarra desde niña. Y me siento bendecida de haberme criado con tanto folclore y con tanta música de mi tierra, porque eso me hizo hablar una lengua madre en términos musicales que me abre hoy en día las puertas para viajar por el mundo hablando mi propio idioma. Y me siento muy bendecida realmente de la tierra, de Argentina, la tierra en la que crecí y que me nutrió con tanto arte, con tantos vínculos tan hermosos. Creo que el camino de la música me ha regalado eso, una red, una gran familia por todos los lugares que he ido circulando, y los lugares, cada uno de esos lugares se convirtió en un punto donde alguien dio la mano para que la música que hago pueda circular por ahí, porque era gente que confiaba en el mensaje que llevaba. Entonces me siento muy bendecida de haber podido caminar todo este tiempo con de la mano de la música y con una identidad tan potente como la de haber nacido en Argentina también. Mi mayor logro con la música, sin duda, creo que es la familia que me dio, los amigos que me da. Y también siento que dentro de la música uno de mis mayores logros ha sido habitarla en libertad, como animarme a habitarla sin miedo. Yo siento que mi paso por la academia y por el mundo formal me regaló estructuras que me ayudaron a crecer en su momento, pero que en algún momento también tuve que romper para poder habitar mi música realmente, o sea, habitarla, entender el milagro de la música como algo que sucede más allá de lo que yo planeé en mi cabeza. Y el hecho de tener la valentía de entregarse a, sobre todo en vivo, ¿no? Cuando uno comparte la música con otros, de tener la fe de entregarse a eso que está sucediendo, que muchas veces no es lo que uno pensó, sino lo que sucede más allá de lo que yo misma entiendo, ¿no? Entonces, habitar la música de esa forma para mí es, siento que sí que es un logro, que no es algo con lo que vine, sino que lo tuve que construir. Y sí, estoy muy agradecida de poderla habitar en libertad.
1: Soy Clara Cantore.
0: Así como anécdota en el escenario, recuerdo, tengo varios, digamos, que se me vienen, pero sin duda hubo, yo en el 2015 me fui de gira a Japón, y puntualmente fue a un festival que se llama Cosquín en Japón, que es un festival de homónimo al festival que se hace en Córdoba. Se hace hace muchos años y es realmente un flash, así. Se hace en un pequeño pueblo del norte de Japón y hay una tradición de que hace muchos años que se hace. Y para mí fue muy impresionante llegar del otro lado del mundo a Japón, que es una tierra que es como ir a Marte directamente, y encontrarme ahí con gente recibiendo la música folclórica argentina y recibiendo la tradición de la que vengo con tanta alegría. Sí, recuerdo esa sensación de estar en ese festival diciendo, wow, esto era una sensación así como estar en un sueño. Y decía, cuando vuelva a mi casa no me lo van a creer. Entonces era muy difícil de describir lo que es el festival ahí en Japón, con las madres preparando, hacen un desfile para inaugurar el festival, que parece que uno está en la puna, ¿sí? Niños tocando el carnavalito. si cerrás los ojos, pensás que estás en la puna, pues que realmente estaba al otro lado del mundo. Y esa fue una de las experiencias que más me grabaron así viajando. Mis referentes, tengo muchos. Tengo referentes desde un punto de vista espiritual, digamos, te podría mencionar a Facundo Cabral y a Atahualpa como referentes así de qué mensajes uno transmite a través de la música, ¿no? Te podría mencionar también al maestro Alfredo Zitarrosa, te la podría mencionar a Mercedes Sosa como una referente de lo que significa habitar las canciones y hacerlas propias y transmitir ahí el espíritu de las canciones, ¿no? Violeta Parra, sí, también como otro de los seres que han dejado mapas, ¿viste? Que cada vez que vuelvo a visitarlos y a tocar esas músicas, vuelvo a descubrir cosas increíbles. Me parecen grandes referentes. Y luego, a nivel más contemporáneo, veo con mucha fascinación lo que hacen cantautores como El Canca, Pedro Pastor. Bueno, ahora estoy tengo un vínculo estrecho con España, es donde vivo ahora, y veo el mundo de los cantautores, así me fascina eso. Creo que en el acto de sentarse a compartir tu música, tus canciones, hay una enorme valentía. Y ahí en Argentina también lo veo a Rodrigo Carazo, a Adrián Berra, mismo se la veo a Sofía Viola, veo a Mochi, veo a tanta gente que admiro, veo a los chicos de Duratierra, veo tanta gente tan talentosa que digo, ojalá la vida me dé la oportunidad de compartir músicas con todos ellos. La música y el arte en general, estoy convencida de que el salvavidas que va a sacar a flote el naufragio que estamos haciendo como humanidad, así. Estoy completamente convencida de eso. El tema es que necesitamos repensar y sentarnos a resignificar qué es el arte. Entiendo el arte como una práctica de vida antes que nada, ¿no? Como una en donde necesitamos entender que para hacer arte necesitamos nutrirnos y cuidar ecosistemas que permitan que aparezca, que emerja el arte. El arte no puede brotar si está permanentemente en estado de supervivencia. Es decir, claro que puede brotar. Históricamente el arte ha brotado en estado de supervivencia, pero es un arte que refuerza la lógica de la supervivencia. Entonces, si pienso cómo me gustaría, cómo veo al arte de aquí a 10 años, lo veo como la práctica de vida de los seres humanos que entienden que necesitan vincularse, tejer entramados vinculares, sociales, que tengan lógicas de colaboración y no de competencia.
1: Soy Clara Cantore.
0: Los invito a escuchar una canción que se llama Soy Río. Es una canción que escribí hace unos años ya. Tiene que ver con muchas cosas. Y es gracioso porque las músicas se van resignificando, aun cuando las haya escrito yo. Pero esta canción habla ese momento en donde nos damos cuenta que somos un río y nos toca también aceptar que vamos circulando y teniendo que dejar atrás algunos de los escenarios que nos contuvieron y nos toca seguir fluyendo y encontrándonos con nuevos escenarios. Habla un poco del momento de partir y del momento de convertirse en río y fluir hacia el mar. Así que es una canción que quiero mucho. Les invito a que la escuchen.

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1: Buenas, mi nombre es Joyo González, músico folclórico, riojano. Quiero recomendar algo que vengo escuchando mucho, que es Ramón Navarro Hijo, que tiene toda su discografía o la mayor parte subida en las redes y en las plataformas, y hace poco me enteré de esta noticia y lo estoy disfrutando un montón porque es un músico de clase mundial y es nuestro y bueno, creo que es absolutamente inspirador. Así que toda su discografía en redes sociales y plataformas recomendables. Les dejo de mi selección de su repertorio, Juglarías, segundo volumen, Canto del Quien Soy, de Ramón Navarro Hijo. Que lo disfruten.
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0: Y así pasaba el grupo de fusión Heavy Metal Folklore, Raza Trunca, con el tema Misquila, junto a Pucho Ruiz de invitado. Y de esta manera estamos llegando al último tramo de nuestro recorrido del día de hoy en A la Raíz, música argentina para disfrutar y para encontrarnos con nuestras tradiciones y con nuestra cultura desde el presente. Ernesto Vera es mi nombre y en la conducción me acompañan Seba Lisi y Sol Santiago.
1: Patricia Pons en locución, Juan Matoso en producción, Yamila Ramírez en edición artística y Candela Escalante en nuestras redes sociales. Desde donde estamos, como siempre, el Estudio de Producción de Medios de la Universidad Nacional de General Sarmiento y con la participación de la 91.7 FM, la Uniradio.
2: Exactamente, Sol. Y como siempre, muchas radios amigas nos acompañan y nos pasan en distintos rincones del país. Y te hablo de Córdoba, de Bariloche, de Tucumán, de Buenos Aires. Por supuesto, acá también estamos. Desde acá despegamos, pero vamos a todas las provincias que forman este hermoso país.
0: Hoy compartíamos la música del grupo Sabia Mestiza, Juan Iñaki. Contamos con la participación de Tato Montiel y Joyo González. El bloque de Canción Expandida con los músicos Pablo Gómez y Facundo Farías. Y compartimos una entrevista a la multiinstrumentista cordobesa Clara Cantore. Y ahora sí, finalizamos nuestro viaje, nuestro recorrido del día de hoy en A la Raíz con el charanguista y cantautor jujeño Pachi Herrera, haciendo este tema que empezamos a escuchar y se llama El Calladito.

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demente. 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

0: Una beca, un tambo, una biblioteca, un laboratorio, una investigación. Todo eso y mucho más está hecho en la universidad. ¡Ew! ¡Hola! Bienvenidos y bienvenidas a esta tercera temporada de EU, programa número 7. Y hoy traemos un montón de información y también hay muy buenas noticias. Vamos a conocer el trabajo que vienen realizando en el plano de la investigación en la Universidad Nacional de Chilecito. También un proyecto de la Facultad de Agronomía de la Universidad Nacional de La Pampa que tiene como fin modernizar la actividad lechera regional. Un laboratorio de diseño de la Universidad Nacional de Lanús y los primeros volúmenes de una colección de dos editoriales universitarias, la editorial de la Universidad Nacional del Litoral y la editorial de la Universidad Nacional de Entre Ríos. Hoy vamos a viajar a Bahía Blanca para hablar con el decano de la UTN de esa regional. En la operación técnica está Gustavo González, en la producción y conducción María Laura Morales. Esto es EU. La Universidad Nacional de Chilecito, a través del investigador Javier Gaudioso, anunció la obtención de la beca de la Sociedad Paleontológica de Estados Unidos. Un proyecto de colectar restos de vertebrados antiguos, rompiendo con la idea histórica de que esa zona carecía de evidencia fósil.
1: Mi nombre es Pablo Javier Gaudioso, soy docente de la Universidad Nacional de Chilecito aquí en La Rioja e investigador asistente del CONICET. Hoy quiero compartirles con ustedes una excelente noticia. Recientemente me otorgaron la beca Sekovsky de la Sociedad Paleontológica de los Estados Unidos. Este subsidio internacional es impulso fundamental para financiar nuestras próximas campañas de campo y avanzar en el proyecto que busca develar los secretos del pasado lejano tucumano. El proyecto se titula Vertebrados de la Formación Río Nío, Eoceno de Tucumán, Argentina, Taxonomía, Paleobiogeografía y Paleoambiente. Para entender la relevancia de esto, tenemos que viajar en el tiempo, unos 40 millones de años aproximadamente, en la época conocida como Eoceno. En la provincia de Tucumán existe una secuencia de rocas llamada Formación Río Nío. Desde que fue descrito por primera vez en 1973, esta unidad fue considerada por más de medio siglo como un vacío paleontológico. Se creía que no tenía fósiles y su edad solamente estaba estimada por cuestiones geológicas. Sin embargo, nuestro equipo de investigación logró romper ese mito. Hace poco descubrimos una nueva localidad fosilífera en la costa del embalse de Celestino Gelsi llamada Camping La Chepa. Así la denominamos nosotros. Allí encontramos los primeros vertebrados continentales, como ser peces, cocodrilos, aves, mamíferos, muy particulares como marsupiales y antiguos ungulados nativos sudamericanos. Estos hallazgos demostraron, por primera vez, con evidencia fósil en mano, la edad eocena de las rocas en Tucumán, de estas rocas en Tucumán.
0: El equipo empleará técnicas de tamizado de sedimento para hallar restos de pequeños animales que actúan como indicadores del clima y el ambiente de hace 40 millones de años.
1: Con este nuevo subsidio, el objetivo es ambicioso. Queremos realizar por primera vez un muestreo sistemático e integral de la formación Río Nío, expandiéndonos a otras localidades, ¿no? Como por ejemplo el camping La Chepa, la Escania. Pero no vamos solo por los huesos grandes, sino que vamos a buscar los huesos pequeños, los animales pequeños, los vertebrados pequeños, como por ejemplo marsupiales pequeños, y queremos ver si podemos encontrar roedores, primates y murciélagos. Y como especialista en micromamíferos, especialmente en murciélagos y en anatomía del postcráneo murciélago, sabemos que estos animales son como termómetros ecológicos y nos dicen cómo era el clima y el ambiente del pasado. Para poder encontrarlo vamos a tener que tamizar mucha cantidad de sedimento, lavando estos sedimentos y tamizando con mallas metálicas muy finas. Esto nos va a permitir poder recuperar elementos esqueléticos como dientes o elementos del esqueleto, del postcráneo, que de otra manera no se podrían recuperar. ¿Y por qué es importante investigar esto en el noroeste de Argentina? Porque casi todo lo que se conoce de estos ecosistemas terrestres de esta edad proviene de la Patagonia, si bien ya se viene, hace años se viene trabajando en el noroeste de Argentina. Al recuperar estos datos en Tucumán, podemos comparar por primera vez las faunas tropicales y subtropicales del norte con las templadas del sur. Además, los registros de murciélagos y roedores del Paleógeno son muy, muy escasos en América del Sur, por lo que cualquier hallazgo aquí tiene unas implicancias globales para entender cómo evolucionaron y se dispersaron estos grupos.
0: Ante la actual escasez de recursos nacionales, este subsidio internacional resulta vital para sostener la investigación científica en universidades públicas de la región.
1: En estos momentos, donde los recursos son muy limitados a nivel nacional por las políticas del gobierno actual, este subsidio de la Sociedad Paleontológica funciona como el capital indispensable para nuestra logística, ¿no? Agradezco profundamente este reconocimiento que no solo a mi trabajo, sino al potencial científico de nuestra región y de nuestras universidades públicas. Muchas gracias a todos por escuchar.
0: Para más información podés ingresar en la página de la UNDEC, www.undec.edu.ar. Está desarrollándose un proyecto de transformación productiva liderado por la Facultad de Agronomía de la Universidad Nacional de La Pampa, que tiene como fin modernizar la actividad lechera regional.
2: Hola, soy Isabel Gigli, docente e investigadora de la Facultad de Agronomía de la Universidad Nacional de La Pampa. Y quiero contarles brevemente en qué estamos trabajando desde la Cátedra de Producción Lechera. Junto con el equipo, integrado por Daniela Olivieri, Mariano Cobo, Bernardo Lartirigoyen y Daniel Maizón. Nuestro proyecto se centra en un cambio integral del sistema productivo lechero. No se trata solo de incorporar tecnología, sino de un verdadero cambio de paradigma. Es repensar cómo producimos leche hoy, en un contexto donde el ambiente y el bienestar animal ya no pueden pensarse como algo separado de la producción. En este marco, estamos llevando adelante varias transformaciones en el tambo de la facultad para poder transferir conocimientos y resultados a los productores medianos y chicos de nuestra provincia. Por un lado, el cambio de raza. Cambiamos una raza pura por un cruzamiento de tres razas diferentes, con el objetivo de tener animales más chicos y mejor adaptados a nuestras condiciones de producción. Por otro, la implementación de un sistema de ordeña robotizado que modifica el manejo tradicional. Pero este cambio tecnológico viene acompañado de otros procesos igual de importantes. Estamos trabajando en el sistema de pretratamiento y tratamiento de efluentes, porque hoy no es posible pensar un sistema de producción sin considerar el manejo de sus efluentes. Lo ambiental no es algo aparte, es parte del sistema productivo. Ahora bien, algo clave en este proyecto es que no partimos de recetas cerradas. Muchas de las soluciones disponibles están pensadas para otras regiones, otros países con otras condiciones productivas, ambientales y económicas. Por eso, uno de nuestros objetivos centrales es generar información en nuestro propio territorio, medir, evaluar y diseñar estrategias de manejo que sean realmente adecuadas a nuestra región semiárida. Hoy estamos empezando a medir este proceso y a generar datos propios que nos permiten diseñar estrategias de manejo adaptadas a nuestra región. Esto implica, por ejemplo, tratar los efluentes en una lógica de economía circular, reutilizando lo sólido y lo líquido. También, ¿cómo responden los animales a este cambio de modelo robotizado, donde el manejo del ordeño pasa de ser en rodeo a grupos pequeños o individuales? Esto permite al animal expresar un comportamiento más natural.
0: La iniciativa propone un cambio de paradigma que integra el uso de ordeño robotizado con el bienestar animal y la gestión ambiental bajo una lógica de economía circular. La propuesta busca consolidar sistemas sostenibles que respondan de manera efectiva a las condiciones económicas y también climáticas del territorio pampeano.
2: En este sentido, el tambo de la facultad funciona como un espacio de producción, pero también como un laboratorio a cielo abierto. Allí no solo producimos leche, sino también conocimiento. Este conocimiento se integra a la docencia, a la formación de estudiantes, al trabajo con escuelas agrotécnicas y a la capacitación de productores, generando un vínculo directo entre la universidad y el territorio. En definitiva, lo que buscamos es acompañar la transición hacia sistemas productivos más sostenibles desde una mirada situada, entendiendo que las soluciones tienen que construirse a partir de nuestras propias condiciones y no simplemente copiar modelos externos. Muchas gracias.
0: Para más información podés ingresar en la página de la universidad www.unelpam.edu.ar. Ediciones UNL y Eduner lanzaron la biblioteca Juan L. Ortiz. Son 14 libros para preservar la memoria cultural.
3: Hola, soy Gustavo Martínez, director de la editorial de la Universidad Nacional de Entre Ríos. El lunes 4 de mayo y el martes 5 de mayo, junto a Ediciones UNL, presentamos nuestra nueva colección. Es una coedición entre Ediciones UNL y Eduner, las editoriales de la Universidad Nacional del Litoral y la Universidad Nacional de Entre Ríos. La colección tiene por nombre Biblioteca Juan L. Ortiz y está dirigida por el doctor Sergio Delgado, quien también fue responsable tiempo atrás de la obra completa, una obra en dos volúmenes, que también es coedición de las dos editoriales, sobre la obra de Juan L. Ortiz. En la oportunidad, tanto día lunes y martes tuvieron distintas dinámicas los encuentros, pero a lo largo de las dos jornadas contamos con las palabras de la rectora de UNL, Laura Tarabella, y del rector de la UNER, Andrés Sabela, quienes comentaron respecto de la importancia que tiene para ambas instituciones continuar con la publicación de Juan L. Ortiz. También tuvimos la oportunidad de escuchar a Sergio Delgado, a Marilín Contardi, responsable de uno de los primeros volúmenes publicados, y a Mario Nosotti, quien está trabajando en uno de los libros que tendrá próxima aparición. En una de las jornadas, a su vez, se armó una mesa de poetas que dieron lectura a la poesía de Juan L. Ortiz.
0: Las editoriales de las universidades del Litoral y de Entre Ríos presentaron en Paraná y Santa Fe los dos primeros volúmenes críticos de la colección. Con actividades en ambas orillas del Paraná, Ediciones UNL y Eduner presentaron estos dos primeros volúmenes de la colección Biblioteca Juan L. Ortiz, un proyecto que prevé la edición crítica de 14 libros del poeta entrerriano. La primera presentación tuvo lugar el 4 de mayo en la biblioteca de la provincia de Entre Ríos, en Paraná. Al día siguiente, la agenda continuó con la actividad Para el invento del amor, leemos a Juan L. Ortiz. Esto se realizó en la biblioteca pública Dr. José Gálvez de Santa Fe, con la presencia de la rectora de la Universidad Nacional del Litoral y también los escritores Mario Nosotti y Marilyn Contardi, entre numerosas personas que acompañaron esta iniciativa.
3: Editar la poesía de Juan L. Ortiz es un compromiso que las editoriales de la Universidad Nacional del Litoral y la Universidad Nacional de Entre Ríos sostenemos de manera conjunta desde la reedición de la obra completa que hicimos en el año 2020. Aquella edición se agotó en pocos meses, lo que abrió paso a que los equipos de ambas editoriales pensemos nuevos proyectos para difundir la obra del poeta y siempre en la búsqueda de construir nuevas lecturas y encontrar nuevos lectores. El producto de ese trabajo es esta biblioteca Juan L. Ortiz, que constará, una vez publicada la totalidad, de 14 títulos que reunirán toda la poesía de Juan L. Los dos primeros publicados, los que ya están circulando, son El Gualeguay, cuya edición estuvo a cargo de Sergio Delgado, y La Mano Infinita, que estuvo a cargo de Marilín Contardi. En edición y con próxima aparición hay otros dos títulos de la colección.
0: Para más información podés ingresar en la página de la UNL o también en la página de la Universidad Nacional de Entre Ríos. La Universidad Nacional de Lanús cuenta con un laboratorio de diseño, el LAD, que depende del Departamento de Humanidades y Artes de la UNLA y fue creado en el año 2020 mediante una resolución del Consejo Superior de la UNLA.
4: Hola, buenas tardes. Mi nombre es Estefanía Fondevila Sánchez. Soy la coordinadora general responsable del Laboratorio de Diseño del Departamento de Humanidades y Artes de la Universidad Nacional de Lanús. Quería compartirles que desde el 27 de abril hasta el 29 de junio tenemos la muestra de nuestro laboratorio, de todos los proyectos.

0: 110-20. Pero lo interesante o lo importante de la creación de este laboratorio de diseño es que fue por iniciativa de las licenciaturas en diseño industrial y en diseño y comunicación visual. Porque el laboratorio se propone como un espacio de articulación y labor en conjunto entre las carreras de diseño. Y lo interesante también es que muchas veces interactúan con diferentes áreas académicas y pedagógicas. Este es un espacio donde los docentes investigadores, becarios, estudiantes y graduados desarrollan actividades de investigación, experimentación proyectual, intercambio de saberes, difusión y divulgación de los resultados y proyectos de investigación que nos permiten de alguna manera mejorar nuestras experiencias de trabajo y una generación y profundización de saberes que son muy necesarios cuando debemos apoyar a la investigación. El laboratorio tiene 33 proyectos radicados en él. Esos proyectos tienen diferentes líneas o continúan diferentes líneas de investigación, pero de las diferentes líneas de investigación tenemos 4 que son las principales, que una es historia del diseño y patrimonio, otra tiene que ver con innovación en materiales y procesos, otra línea tiene que ver con, digamos, lo que se hace de forma pedagógica y académica, o sea, diseño en la enseñanza, y después tenemos otra línea de investigación que está vinculada a todo lo que tiene que ver con investigación en todo lo que es comunicación.
1: El LAD se propone como espacio de articulación y labor conjunta entre las carreras de diseño industrial y diseño y comunicación visual en diferentes áreas académicas y pedagógicas, donde docentes, investigadores, investigadoras, becarios, becarias, estudiantes y personas graduadas desarrollen actividades de investigación y también experimentación proyectual, intercambio y difusión que permitan experiencias de trabajo y generación y también profundización de saberes, apoyo de las investigaciones, formación y capacitación continua desde una mirada integral del diseño.
0: Creo que lo más importante a destacar es que el laboratorio es un espacio de formación y capacitación continua y tiene una mirada integral del diseño, el diseño como un todo. Y lo importante de entenderlo al diseño como un todo es que cada disciplina aborda el mismo problema pero con una perspectiva diferente. Y ahí es donde se articula y se nutre cada una de ellas. En la licenciatura en diseño y comunicación visual, su directora es la magíster Andrea Herhich y el coordinador técnico del laboratorio de parte de diseño y comunicación visual es el licenciado Pablo Aguilar. Desde la licenciatura en diseño industrial, el director es el especialista del diseñador industrial Diego Velasco y el coordinador técnico del LAD por parte de diseño industrial es el licenciado Pablo Cafar. Y junto conmigo, este equipo de gestión, trabajamos en pos de producir y divulgar y difundir diseño desde distintas aristas. Y el objetivo de esta muestra de 5 años es realizar un recorrido que pone en valor los procesos, resultados y experiencias que construyen la identidad del laboratorio de diseño y su proyección dentro y fuera de la universidad desde la investigación proyectual.
1: Desde su creación, el laboratorio se ha consolidado como un centro de innovación que promueve la transferencia de conocimientos hacia la comunidad y el sector productivo local. Asimismo, el espacio fomenta la construcción de redes de colaboración con otros centros de investigación y organismos externos, impulsando la realización de jornadas, muestras y proyectos de vinculación que enriquecen la trayectoria de sus integrantes. De esta manera, el LAD no solo funciona como un soporte para la actividad académica, sino como un entorno dinámico de producción simbólica y material donde se proyecta el futuro de las disciplinas del diseño con una perspectiva crítica y situada. Para más información podés ingresar en la página del LAD, www.lad.unla.edu.ar.
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1: Estamos en comunicación telefónica con Alejandro Staffa, que es decano de la Facultad Regional Bahía Blanca de la UTN. ¿Cómo te va, Alejandro?
3: Muy bien, muy agradecido de esta nota con una universidad hermana.
1: Gracias por tu tiempo. Creo que nunca habíamos hablado, sí estuve en contacto con diferentes decanos, hasta el rector de la UTN, así que la propuesta es conocer un poco

0: poco más, inicialmente empezar por la estructura de esta regional. ¿Hace mucho que están en Bahía Blanca?
1: Bueno, sí, la Facultad Regional Bahía Blanca fue fundada en 1954, es decir, tenemos ya 72 años de existencia. Un año después de las primeras regionales, que fueron Buenos Aires, Córdoba y Santa Fe, se formaron estas facultades regionales con un concepto obviamente federal, como es característico de la UTN, y atendiendo una región de influencia muy importante de la provincia de Buenos Aires, ¿no? El desarrollo ha sido realmente importante, tenemos 5 carreras de grado, unas 5 carreras de posgrado, también damos tecnicaturas, y en el aspecto regional también tenemos presencia en el Centro de Estudios Superiores de Tres Arroyos, y bueno, y somos invitados a partir del programa Puente de la provincia de Buenos Aires a dictar diplomaturas y tecnicaturas en partidos como Adolfo Ancina, digamos Carué sería.
0: ¿Qué distancias hay más o menos con Alsina y Carué y Bahía Blanca? ¿Cuántos kilómetros?
1: Y estamos más o menos a unos 200 kilómetros.
0: ¡Ah, lejos!
1: Igual con Tres Arroyos, igual con Coronel Suárez, que la que no me acordaba. Es importante para nosotros tener presencia en la región, porque bueno, siempre hay un grupo de estudiantes que no tiene la posibilidad de trasladarse a centros urbanos donde está presente la universidad, y de esta manera este programa le acerca una oferta académica en el territorio, ¿no? Es muy importante eso.
0: Bueno, el programa
1: y
0: Puentes...
1: Bueno, después tenemos una gran...
0: Sí, en dos líneas, porque saben muy bien de qué se trata.
1: El programa Puentes es una iniciativa de la provincia de Buenos Aires, lo ha implementado con todas las universidades que tienen presencia en el territorio para ciudades con menos de 200.000 habitantes y donde en ese lugar no tengan oferta académica, ¿no es cierto? De esta manera, bueno, se ha generado esta red de carreras y universidades que estamos dictando carreras cortas sobre todo y diplomaturas en el interior. Esto participa casi todas las universidades.
0: Bien, es muy importante además porque justamente lo que permite es que distintas personas de la provincia de Buenos Aires puedan acceder a la educación sin tener que irse de su localidad.
1: Exactamente, sí. Ese es un poco el objetivo. Hay otras ciudades como Tres Arroyos que ya están un poco más desarrolladas y tienen, digamos, un centro regional de estudios superiores, y allí, en forma permanente, van variando la oferta de distintas universidades. Por ejemplo, nosotros estamos con 2 tecnicaturas, una en mantenimiento industrial y otra en operación y mantenimiento de redes eléctricas, y después hay universidades como Mar del Plata, que dicta arquitectura, La Plata, dicta alguna carrera, que no recuerdo, pero creo que son 8 instituciones universitarias que dictan allí alguna carrera de grado o pregrado, ¿no? Realmente es un centro que, bueno, también aspira en algún momento a transformarse en universidad, ¿no?
0: El año pasado tengo el recuerdo del crecimiento del programa Puentes, cómo fue avanzando, cómo siguió construyendo. La verdad que muy importante para cada una de todas las comunidades y además las distintas instituciones que pueden también ir haciendo sus aportes en ese entramado.
1: Sí, correcto. Sí, realmente importante porque, bueno, en el caso de la tecnológica, la decisión fue que cada facultad regional presente en la provincia ofreciera, digamos, su oferta a estos lugares. Y desde los municipios, de alguna manera, hicieron una selección de esa oferta y nos hemos entrecruzado, digamos, en el territorio, ¿no? Es decir, por ejemplo, Mar del Plata está dictando en la localidad acá de General Pringles una tecnicatura en desarrollo textil. Es decir, cada uno con su capacidad va a la región a dictar estas ofertas, ¿no? Es un programa realmente virtuoso que ha dado un impacto importante. Hace muy poquito estuvimos en la localidad de Carué entregando títulos y certificaciones de trayectos formativos. Y bueno, es muy gratificante hacer este aporte en la región, ¿no?
0: Y volviendo a la regional, hiciste un repaso de alguna de las propuestas de la oferta académica. ¿Querés explayarte en alguna en particular?
1: Bueno, nosotros tenemos 4 ofertas de grado, ingeniería mecánica, ingeniería eléctrica, civil y electrónica, y después la licenciatura en organización industrial. Actualmente estamos trabajando en algunas ofertas interdisciplinarias, digamos a largo plazo, dada la gran demanda que hay en títulos de grado, sobre todo en aquellos que aplican a la industria del petróleo y gas, muy presente en esta región, en el polo petroquímico y también en el desarrollo de toda una infraestructura de exportación de gas y petróleo que se está armando en Bahía Blanca y en Punta Alta, en el puerto. Entonces ahí estamos pensando en electromecánica y mecatrónica, son dos ofertas que vamos a desarrollar en breve. Después, una cosa que quería comentar es, digamos, el gran vínculo que se tiene con la industria local. Permanentemente estamos haciendo asesoramientos, trabajos técnicos, mucho vínculo con los puertos de Bahía Blanca y de Coronel Rosales, que nos permite ir ofreciendo, además, cursos en oficios y trabajos, digamos, de nuestras especialidades, ¿no? Y eso también, ese vínculo, nos permite tener una importante cantidad de pasantes, que, bueno, ya en años de cuarto o quinto año, el estudiante hace su primer ejercicio profesional, ¿no?, adelantado y se va insertando en la industria.
0: Qué importante.
1: Que muchas veces es un mecanismo de incorporación, ¿no?
0: Claro.
1: Laboral, después termina trabajando en esa industria.
0: Claro, re importante. ¿Y cómo
1: es un vínculo que...?
0: Sí. Sí. No, quería saber, este espacio de oficios, ¿funciona dentro de la misma regional? ¿Hay un lugar aparte?
1: Sí, nosotros tenemos un centro de extensión universitario en la ciudad. Ahí en general se dictan cursos de seguridad industrial que permiten a las empresas delegar esa función de capacitación, de manera que todo operario que tenga que trabajar en el polo industrial tome esa capacitación y ingrese a trabajar en forma segura, ¿no? Y después hay un convenio muy importante con el Parque Industrial de la ciudad, donde hay un centro de capacitación y de certificación de competencias profesionales, donde se dan oficios industriales, cañistas, soldadores, montadores mecánicos, manejo de elevadores, izaje de piezas. Todos esos cursos se dan en ese lugar, y aquel que ya está capacitado, tenemos una serie de instructores que certifican si la persona tiene las competencias para trabajar en la industria en un determinado rubro, ¿no? Un electricista, un mecánico, o un electrónico, alguien de instrumentos. Una actividad muy importante de apoyo a la industria, ¿no? Y llevamos ya 20 años trabajando en ese rubro.
0: ¿Tienen un rol de vinculación concreto, real y sostenido en el tiempo?
1: Exactamente, sí. Le siguió a eso la creación de una unidad de desarrollo industrial y tecnológico, que sería como una oficina técnica de las empresas PYME, que muchas veces no tienen la capacidad de poder contar con profesionales contratados para su desarrollo. Bueno, lo confían en esta unidad y ahí se van haciendo desarrollo de matrices, de muchos elementos que después la industria necesita para su provisión. Desarrollo de ciertos prototipos, una actividad realmente muy importante, ¿no? Y después también hacia afuera se han desarrollado muchas sillas para discapacitados, para chicos que juegan deportes como tenis adaptado, ¿no?, para discapacidad. Se han generado como especialidades realmente muy importantes para la ciudad, ¿no? Como digamos, fortaleciendo el impacto que debe tener una universidad con el medio, ¿no?
0: Qué bueno. Y estas sillas, por ejemplo, para deportistas con determinadas discapacidades, ¿ha sido un pedido de afuera? ¿Cómo nace? ¿Es una demanda o algo que ven estudiantes y traen la propuesta?
1: Y eso en general es estar, digamos, en el medio, y de alguna manera se advierte ciertas capacidades y la gente va y lo solicita ese servicio, ¿no?
0: Qué bien, porque si no estaba la universidad desarrollándolo, posiblemente era inalcanzable esa adquisición.
1: Te diría que sí, inclusive en algún caso estas sillas en general son importadas y hemos dado una solución local. Hay una asociación que vincula a esta gente con esta, digamos, vocación de hacer deportes, digamos, la discapacidad también, y han recurrido a la universidad para desarrollar este tipo de elementos, porque de otra manera no los pueden adquirir en el exterior, ¿no? Es un aporte realmente muy importante.
0: Un círculo completamente virtuoso todo lo que generan ustedes ahí en Bahía Blanca, digo, por el contacto con las pymes, por este espacio de oficio, por lo que generan con la comunidad, con esto que mencionás de las sillas.
1: Sí, sí, realmente sí, y bueno, desde el año pasado hemos podido completar un proceso de incubación de empresas, donde bueno, hay un edificio de unos 140 metros cuadrados, que bueno, nos ha permitido hacer dos concursos, donde bueno, es apto para emprendedores, inclusive estamos buscando de que los graduados de ingeniería puedan aplicar ahí, de manera que de generar nuevas empresas, ¿no? Esto lo hacemos en convenio con la Municipalidad de Bahía Blanca, con el Parque Industrial, con el Puerto de Bahía Blanca y con la Corporación del Comercio de Industria, ¿no? Cada uno aporta, en algún sentido, fondos para poder adecuar esas instalaciones, también para dar los premios, ¿no? Es decir, la persona recibe un lugar sin alquiler durante 2 años y un incentivo económico para iniciar la actividad.
0: ¡Qué importante! Y en relación a la investigación, en el plano de la investigación, ¿qué señalarías que están trabajando o que han hecho?
1: Tenemos en realidad un centro y 6 grupos de investigación, que van desde ambiente, materiales, recolectores de energía, otro también de energías eólicas alternativas, y bueno, más los aplicados que son a ingeniería civil, electrónica, todo lo que tiene que ver con TICs, y el Centro de Mecánica Teórica Aplicada, más bien en estructura, en simulaciones de mecánica de los fluidos, hace servicios realmente importantes, ¿no? Y bueno, esos grupos de alguna manera sustentan las carreras de ingeniería para la acreditación. Muchos docentes investigadores trabajan como docentes e investigadores en cada carrera y nos permiten también soportar el doctorado en ingeniería, digamos en cuanto a la parte de tesistas que vayan, digamos, formándose, ¿no? Ese quizás es hoy lo más calificado que tenemos como facultad y lo más preocupante en cuanto a sostener, porque bueno, realmente hoy es difícil que encontrar chicos con vocación científica y además que lo puedan hacer en las malas condiciones que sabemos que económicamente les podemos ofrecer, ¿no?
0: Claro, justamente eso quería consultarte, ¿cómo hacen para sostenerlo, si es que han tenido que modificar algo de lo que venían trabajando por la situación económica que es crítica?
1: Y bueno, realmente, digamos, estamos trabajando casi en un estado de emergencia. En general, todo el sistema está esperando, si se quiere, una respuesta del Estado Nacional y que esto tenga se revierta, ¿no? Si vemos que el ingreso se está resistiendo porque, bueno, la persona que hace una carrera tan larga y tan sacrificada, ¿no? Porque realmente hacer una tesis doctoral lleva un esfuerzo muy, muy importante de la institución y de la persona, y el horizonte todavía hoy es muy incierto. Entonces, bueno, eso atenta un poco contra la incorporación de nuevos tesistas. No obstante, bueno, aquellos que estaban en tránsito se están recibiendo. Y bueno, la Universidad Tecnológica tiene un programa de retención para aquellos que ha becado la misma universidad para poder retenerlos y obviamente sostener los grupos de investigación, ¿no? Que es un tema crítico que está teniendo la ciencia y la tecnología hoy en Argentina, ¿no?
0: No sé si es un mito, pero en líneas generales yo tengo entendido que quienes estudian ingeniería rápidamente, hasta antes a veces de terminar la carrera, son absorbidos por el mercado laboral. ¿Es así? ¿Cómo trabajan con eso ustedes en el caso de que sea así?
1: Sí, sí, eso es así. Pensemos que Bahía Blanca está justo en la salida de toda la producción de vaca muerta. También ha tenido un gran desarrollo los parques eólicos y la energía hoy es un, una profesión, aquellos que son el electricista, electrónico, electromecánico, de alta demanda. Es más, las empresas se sacan los profesionales unos a otros. Y bueno, ahí, como vos decías, generalmente el estudiante o entra como pasante o ya con un trabajo formal. Y muchas veces se radica en otros lugares del país, ¿no? Termina de cursar, consigue trabajo y se va. Y ahí la universidad hace un esfuerzo de...

0: para graduarlo, también obviamente con la persona, estamos articulando mecanismos en un plan de graduación con aquellas personas que se han desvinculado tempranamente, ¿no?, antes de recibirse, y bueno, con algún grado de resultado, ¿no? Es difícil, pero bueno, tratamos de adaptar, digamos, nuestras metodologías de evaluación a través de, bueno, la virtualidad, los medios que hoy ofrece la tecnología, de manera que esa persona termine el ciclo universitario tan importante, ¿no?
1: Todo lo posible para retener a ese estudiante y que termine con su formación, para que no se vaya a mitad de camino.
0: Exactamente, sí. Y bueno, en ese sentido, te diría que casi todas las carreras que dictamos tienen una buena salida laboral, justamente tal vez por la zona geográfica que tenemos y todos los emprendimientos industriales que hay, ¿no? Hay ampliaciones de capacidad de las plantas, los puertos se están desarrollando mucho, hay también inversiones anunciadas de la transportadora de gas del sur, TGS, y una planta de fertilizante que también, digamos, absorbería gran parte de los técnicos, personas que inclusive aprenden oficios en nuestros cursos, una ventana de oportunidad de unos 5 años más o menos. Pero bueno, todo eso es cambiante, como lo es todo en nuestro país, y bueno, siempre hay que estar alimentándolo y estar en permanente contacto con el medio industrial para poder satisfacer esa demanda profesional que es, digamos, quizás, no quizás sino seguro, fue nuestro origen de formación, ¿no? Nacimos con esa misión y la cuidamos permanentemente.
1: Sé que recientemente además se hizo una reunión plenaria y una asamblea del Consejo Federal de Decanos y Decanas de Ingeniería. ¿Cómo son esas reuniones? ¿Es anual?
0: Las reuniones tienen una frecuencia, dos al año se hacen. Y bueno, en este caso la más reciente es la de Junín. El Consejo Federal de Decanos sacó una resolución de preocupación respecto a la situación presupuestaria y salarial de las universidades, ¿no? Como tema relevante, que en general es un consejo que no articula ese tipo, no tiene en su agenda ese tema de presupuestario, pues bueno, es un tema más bien de los rectores, ¿no? Y después, bueno, se ha trabajado en un sistema de créditos, se está avanzando de manera que la movilidad estudiantil y la articulación entre niveles educativos pueda ser factible, y además el crédito permitiría medir también el esfuerzo total del estudiante en aprobar una materia, en aprobar una carrera, ¿no? Mide no solamente las horas que invierte en clase, sino aquellas que debe utilizar hasta aprobar la materia, ¿no? Bueno, es un tema que viene de hace tiempo y que está trabajando el Consejo. Después está el Rally de Innovación, que hace todos los años. Tiene una comisión de posgrado y estudia también nuevas terminalidades en ingeniería. En este momento se está trabajando sobre ingeniería en sonido. En fin, y es un buen espacio para que compartir, digamos, metodología, ofertas. Es un espacio de intercambio muy interesante.
1: ¿Y la que sigue de este año también va a ser en Junín o van a otra universidad? ¿Se
0: siempre
1: sabe?
0: Siempre va cambiando de sede. Ah. La próxima es me parece que es Lanús, ¿eh? Mira, me parece que es Lanús.
1: ¿Será Lanús? Bueno, indagaré en eso. Lo que sí sé es que bueno, tienen un encuentro, un congreso en Catamarca, pero eso es en septiembre. Un congreso.
0: Claro.
1: Eso es en septiembre.
0: Ese es el CLADI. Uh-huh. Sí, ese es un congreso del CONFEDI, pero... Ah, no, perdón, la próxima es el 6 de noviembre en Loma de Zamora.
1: Ah, bueno, cerquita
0: está,
1: de la...
0: Están cerquita.
1: Estamos cerquita, bien.
0: Vecinos.
1: Sí, la verdad que sí. La verdad que un montón de cosas pasan ahí en la regional, que bueno, yo no conocía, así que me gustó mucho poder acercarme un poquito más. Por último, una frivolidad. ¿Es una facultad? ¿Tiene más de una sede? ¿Dónde está físicamente la regional de ustedes?
0: La facultad regional tiene funciona en el edificio histórico de la calle 11 de Abril, 461 de la ciudad de Bahía Blanca. Tiene una extensión en calle Montevideo 340, así funcionan los laboratorios de ingeniería civil, mecánica y eléctrica, y todo el centro de extensión universitaria, eso en una en un contrato de comodato con la Dirección Nacional de Vialidad, y muy cerca de eso tenemos un predio de dos manzanas en el cual proyectamos hacer un edificio de laboratorios de ingeniería y un centro de extensión universitaria nuevo, ¿no? Que es un proyecto que quedó discontinuado a partir de 2024. Ahí se proyecta la facultad, digamos, para unos 50 o 60 años más, ¿no? Un proyecto muy importante. Después, como te decía, tenemos sede en el Parque Industrial de la ciudad. Ahí está el Centro de Capacitación, la Unidad de Desarrollo Industrial y la Incubatec, que es la incubadora de empresas del Parque Industrial. No son instalaciones propias, pero sí son instalaciones que usamos frecuentemente, y bueno, y hay personal que trabaja allí, inclusive lleva, también tiene un rol académico eso, ¿no? Las carreras van a ser prácticas en esos lugares. Y después tenemos otro predio ya deportivo hacia afuera de la ciudad. Eso es lo que compone un poco el impacto en la ciudad, ¿no? De la facultad regional.
1: Qué bien cómo han ido construyendo con el correr del tiempo. ¿Cómo están en relación a la inundación que hubo el año pasado? Inundación, desastre natural que complicó mucho Bahía Blanca.
0: Bueno, la facultad regional, el primer evento que fue el de viento del año 23, ese sí, en el parque industrial, perdimos todas las instalaciones de las aulas, que se cayó un árbol arriba, tuvimos que reconstruirlo de nuevo, ¿no? Y bueno, lo hemos hecho durante todo el 2024. La inundación, por fortuna, el agua llegó hasta el nivel de piso, al no tener sótanos, no sufrimos mucho daño. Sí, se evidenciaron, digamos, problemas de filtraciones por pared y por techo, porque bueno, la cantidad de agua fue enorme, ¿no? Hablemos de 300 a 400, depende el lugar de la ciudad, milímetros en poco tiempo, ¿no? Así que afortunadamente pudimos empezar las clases una semana después de lo programado, y bueno, al estar en mejores condiciones pudimos facilitarle también aulas a la Universidad Nacional del Sur, que sí sufrió más daños, porque ellos tienen un edificio histórico, ¿no? De mucho tiempo y con sótanos, que bueno, todo lo que estaba debajo de nivel lo han perdido casi todo, ¿no? Libros, funciona la biblioteca ahí, bueno, equipamiento del laboratorio, bueno, y entonces le facilitamos realmente muchas aulas, alrededor de 25 a 30 cursos, vinieron a tomar clases el año pasado a la facultad regional, y ahora en menor medida también algunos están cursando en nuestra sede.
1: Alejandro, te agradezco muchísimo por el tiempo para dar a conocer, para mostrarnos un poco más lo que viene trabajándose ya muchísimos años en la regional.
0: Bueno, te agradezco mucho la nota y
1: te mando un abrazo, Alejandro. Hasta la próxima.
0: Muchas gracias.
1: Abrazo.
0: Hasta siempre.
1: Alejandro Staffa, decano de la Facultad Regional Bahía Blanca de la Universidad Tecnológica.
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1: Y hemos llegado al final del programa de hoy. Estuvimos en la Universidad Tecnológica Nacional Regional Bahía Blanca, Universidad Nacional de La Pampa, Universidad Nacional de Chilecito, Universidad Nacional de Entre Ríos y también Universidad Nacional del Litoral y Universidad Nacional de Lanús. En la operación técnica, Gustavo González. En la producción y locución, María Laura Morales. No te olvides que lo que estamos haciendo desde la primera temporada, a partir de toda la información que te acercamos a través de las radios universitarias y comunitarias del país, es defender la universidad pública, gratuita, federal y de calidad. Esto fue Hecho en la Universidad.

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colores de día feroz que desnudan cada corazón. 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

0: Vamos, vamos, vamos, ya quedamos hasta que cierre.
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2: Carol G.

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2: Sara Eve Merino, más conocida como Sara Eve, es una cantante y compositora argentina, perteneciente a la escena del hip hop y que lanzó su carrera en el año 2007. En el año 2009 lanzó su primer material discográfico llamado La Hija del Loco, y hasta el momento tiene en su haber 6 discos y giras realizadas por distintos países del mundo. Sara Eve se presentó en octubre del 2022 en Tecnópolis, en el marco del festival por los 45 años de Abuelas de Plaza de Mayo, y comenzó su recital con un rapeo.

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0: Ahora, Santiago Maldonado presente. Ahora.
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2: ¡Gracias! ¡Son una masa! ¡Son un hermoso público! ¡Aguante Babia! ¡Están las Lali Bacer ahí! ¡Son el club de fans de Lali, la bajista! ¿Qué tal?

Saraebe, Dharma.

gente, gracias por escuchar, por agitarla, un amor. Un placer estar en los 45 años de Abuelas de Plaza de Mayo, un ejercicio de memoria.

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¡Me dan un ruido! ¡Lali Grace de Moreno! ¡En el bajo! ¡Sí! ¡Gracias! ¡Ariel! ¡En coros! ¡Un aplauso para ella! ¡Es mi hermana!

0: ¿Nos aguantan? Una, dale. Dale, dale, un toque.
1: Sara Eve finalizó su presentación con el tema El Marginal.
0: Ya no salgo más, encierro un perro. ¡Dale!

0: gracias. ¡Mua!
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2: Hola amigos y amigas de FM Tincunaco, mi nombre es Martín Simeoni de Torrente Espacio Teatral y quería invitarlos, invitarlas a la función de la obra Arde Urda por el grupo Rosa Orsusa el próximo sábado 23 de mayo a las 21 horas en Torrente Espacio Teatral. Pueden hacer su reserva al 11 40 28 0423. Muchísimas gracias y los esperamos.
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1: Mi nombre es Estela Barnes de Carlotto, soy presidenta de Abuelas de Plaza de Mayo.
2: Soy Buscarita Roa, abuela de Plaza de Mayo.
3: Soy María Esther Landaburu, una tía que busca.
4: Soy Claudia Poblete, nieta restituida.
5: Soy Adriana Metz, encontré a mi hermano, el nieto 140.
6: Soy Leonardo Fossati Ortega.
7: Juan Pablo Moyano.
8: Manuel González Granada.
9: Gladys Salazar, soy una tía que busca.
10: Guillermo Amarilla Molfino.
11: Esteban Herrera, hermano que busca.
12: Restituí mi identidad en el año 2005.
13: Encontré a mi nieta en el año 2000.
14: Conocí a mi abuela Buscarita.
15: Recuperé mi identidad en el año 1983.
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19: Me pude encontrar, abrazar con mis 3 hermanos.
20: A mis 37 años me enteré que mi mamá estaba embarazada cuando la secuestraron.
1: Estamos y estoy con mis compañeras buscando a los nietos robados por la dictadura cívico-militar. Hemos encontrado muchos, pero faltan muchos más.
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1: 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Universidad que tantas veces me abrió las puertas al conocimiento, a participar en eventos, convocatorias, talleres, diplomaturas. 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
1: No sé por qué me vino esta sensación, pero bueno. 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Y te lo digo porque me pasó sintiendo la tristeza, la depresión, mucho tiempo. 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Ese era mi destino. 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Y eso para mí es estar tocando el cielo. Espero que te guste, trueno. 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No puedo creerlo.

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0: Una beca, un tambo, una biblioteca, un laboratorio, una investigación. Todo eso y mucho más está hecho en la universidad. ¡Ew! ¡Hola! Bienvenidos y bienvenidas a esta tercera temporada de EU, programa número 7. Y hoy traemos un montón de información y también hay muy buenas noticias. Vamos a conocer el trabajo que vienen realizando en el plano de la investigación en la Universidad Nacional de Chilecito. También un proyecto de la Facultad de Agronomía de la Universidad Nacional de La Pampa que tiene como fin modernizar la actividad lechera regional. Un laboratorio de diseño de la Universidad Nacional de Lanús y los primeros volúmenes de una colección de dos editoriales universitarias, la editorial de la Universidad Nacional del Litoral y la editorial de la Universidad Nacional de Entre Ríos. Hoy vamos a viajar a Bahía Blanca para hablar con el decano de la UTN de esa regional. En la operación técnica está Gustavo González, en la producción y conducción María Laura Morales. Esto es EU. La Universidad Nacional de Chilecito, a través del investigador Javier Gaudioso, anunció la obtención de la beca de la Sociedad Paleontológica de Estados Unidos. Un proyecto que busca recolectar restos de vertebrados antiguos, rompiendo con la idea histórica de que esa zona carecía de evidencia fósil.
1: Mi nombre es Pablo Javier Gaudioso, soy docente en la Universidad Nacional de Chilecito, aquí en La Rioja, e investigador asistente del CONICET. Hoy quiero compartirles con ustedes una excelente noticia. Recientemente me otorgaron la beca Sekovsky de la Sociedad Paleontológica de los Estados Unidos. Este subsidio internacional es impulso fundamental para financiar nuestras próximas campañas de campo y avanzar en el proyecto que busca develar los secretos del pasado lejano tucumán. El proyecto se titula Vertebrados de la Formación Río Nío, Eoceno de Tucumán, Argentina, Taxonomía, Paleobiogeografía y Paleoambiente. Para entender la relevancia de esto, tenemos que viajar en el tiempo, unos 40 millones de años aproximadamente, en la época conocida como Eoceno. En la provincia de Tucumán existe una secuencia de rocas llamada Formación Río Nío. Desde que fue descrito por primera vez en 1973, esta unidad fue considerada por más de medio siglo como un vacío paleontológico. Se creía que no tenía fósiles y su edad solamente estaba estimada por cuestiones geológicas. Sin embargo, nuestro equipo de investigación logró romper ese mito. Hace poco descubrimos una nueva localidad fosilífera en la costa del embalse de Celestino Gelsi llamada Camping La Chepa. Así la denominamos nosotros. Allí encontramos los primeros vertebrados continentales, como ser peces, cocodrilos, aves, mamíferos, muy particulares como marsupiales y antiguos ungulados nativos sudamericanos. Estos hallazgos demostraron, por primera vez, con evidencia fósil en mano, la edad eocena de las rocas en Tucumán, de esta roca en Tucumán.
0: El equipo empleará técnicas de tamizado de sedimento para hallar restos de pequeños animales que actúan como indicadores del clima y el ambiente de hace 40 millones de años.
1: Con este nuevo subsidio, el objetivo es ambicioso. Queremos realizar por primera vez un muestreo sistemático e integral de la formación Río Nío, expandiéndonos a otras localidades, ¿no? Como por ejemplo el camping La Chepa, la Escania. Pero no vamos solo por los huesos grandes, sino que vamos a buscar los huesos pequeños, los animales pequeños, los vertebrados pequeños, como por ejemplo marsupiales pequeños, y queremos ver si podemos encontrar roedores, primates y murciélagos. Y como especialista en micromamíferos, especialmente en murciélagos y en anatomía del postcráneo murciélago, sabemos que estos animales son como termómetros ecológicos y nos dicen cómo era el clima y el ambiente del pasado. Para poder encontrarlo vamos a tener que tamizar mucha cantidad de sedimento, lavando estos sedimentos y tamizando con mallas metálicas muy finas. Esto nos va a permitir poder recuperar elementos esqueléticos como dientes o elementos del esqueleto, del postcráneo, que de otra manera no se podrían recuperar. ¿Y por qué es importante investigar esto en el noroeste de Argentina? Porque casi todo lo que se conoce de estos ecosistemas terrestres de esta edad proviene de la Patagonia, si bien ya se viene, hace años se viene trabajando en el noroeste de Argentina. Y al recuperar estos datos en Tucumán, podemos comparar por primera vez las faunas tropicales y subtropicales del norte con las templadas del sur. Además, los registros de murciélagos y roedores del Paleógeno son muy, muy escasos en América del Sur, por lo que cualquier hallazgo aquí tiene unas implicancias globales para entender cómo evolucionaron y se dispersaron estos grupos.
0: Ante la actual escasez de recursos nacionales, este subsidio internacional resulta vital para sostener la investigación científica en universidades públicas de la región.
1: En estos momentos, donde los recursos son muy limitados a nivel nacional por las políticas del gobierno actual, este subsidio de la Sociedad Paleontológica funciona como el capital indispensable para nuestra logística, ¿no? Agradezco profundamente este reconocimiento, que no solo a mi trabajo, sino al potencial científico de nuestra región y de nuestras universidades públicas. Muchas gracias a todos por escuchar.
0: Para más información podés ingresar en la página de la UNDEC, www.undec.edu.ar. Está desarrollándose un proyecto de transformación productiva liderado por la Facultad de Agronomía de la Universidad Nacional de La Pampa, que tiene como fin modernizar la actividad lechera regional.
2: Hola, soy Isabel Gigli, docente e investigadora de la Facultad de Agronomía de la Universidad Nacional de La Pampa. Y quiero contarles brevemente en qué estamos trabajando desde la Cátedra de Producción Lechera. Junto con el equipo, integrado por Daniela Olivieri, Mariano Cobo, Bernardo Lartirigoyen y Daniel Maizón. Nuestro proyecto se centra en un cambio integral del sistema productivo lechero. No se trata solo de incorporar tecnología, sino de un verdadero cambio de paradigma. Es repensar cómo producimos leche hoy, en un contexto donde el ambiente y el bienestar animal ya no pueden pensarse como algo separado de la producción. En este marco, estamos llevando adelante varias transformaciones en el tambo de la facultad, para poder transferir conocimientos y resultados a los productores medianos y chicos de nuestra provincia. Por un lado, el cambio de raza. Cambiamos una raza pura por un cruzamiento de tres razas diferentes, con el objetivo de tener animales más chicos y mejor adaptados a nuestras condiciones de producción. Por otro, la implementación de un sistema de ordeña robotizado que modifica el manejo tradicional. Pero este cambio tecnológico viene acompañado de otros procesos igual de importantes. Estamos trabajando en el sistema de pretratamiento y tratamiento de efluentes, porque hoy no es posible pensar un sistema de producción sin considerar el manejo de sus efluentes. Lo ambiental no es algo aparte, es parte del sistema productivo. Ahora bien, algo clave en este proyecto es que no partimos de recetas cerradas. Muchas de las soluciones disponibles están pensadas para otras regiones, otros países con otras condiciones productivas, ambientales y económicas. Por eso, uno de nuestros objetivos centrales es generar información en nuestro propio territorio, medir, evaluar y diseñar estrategias de manejo que sean realmente adecuadas a nuestra región semiárida. Hoy estamos empezando a medir este proceso y a generar datos propios que nos permiten diseñar estrategias de manejo adaptadas a nuestra región. Esto implica, por ejemplo, tratar los efluentes en una lógica de economía circular, reutilizando lo sólido y lo líquido. También, ¿cómo responden los animales a este cambio de modelo robotizado, donde el manejo del ordeño pasa de ser en rodeo a grupos pequeños o individuales? Esto permite al animal expresar un comportamiento más natural.
0: La iniciativa propone un cambio de paradigma que integra el uso de ordeño robotizado con el bienestar animal y la gestión ambiental bajo una lógica de economía circular. La propuesta busca consolidar sistemas sostenibles que respondan de manera efectiva a las condiciones económicas y también climáticas del territorio pampeano.
2: En este sentido, el tambo de la facultad funciona como un espacio de producción, pero también como un laboratorio a cielo abierto. Allí no solo producimos leche, sino también conocimiento. Este conocimiento se integra a la docencia, a la formación de estudiantes, trabajo con escuelas agrotécnicas y a la capacitación de productores, generando un vínculo directo entre la universidad y el territorio. En definitiva, lo que buscamos es acompañar la transición hacia sistemas productivos más sostenibles desde una mirada situada, entendiendo que las soluciones tienen que construirse a partir de nuestras propias condiciones y no simplemente copiar modelos externos. Muchas gracias.
0: Para más información podés ingresar en la página de la universidad www.unelpam.edu.ar. Ediciones UNL y Eduner lanzaron la biblioteca Juan L. Ortiz. Son 14 libros para preservar la memoria cultural.
3: Hola, soy Gustavo Martínez, director de la editorial de la Universidad Nacional de Entre Ríos. El lunes 4 de mayo y el martes 5 de mayo, junto a Ediciones UNL, presentamos nuestra nueva colección. Es una coedición entre Ediciones UNL y Eduner, las editoriales de la Universidad Nacional del Litoral y la Universidad Nacional de Entre Ríos. La colección tiene por nombre Biblioteca Juan L. Ortiz y está dirigida por el doctor Sergio Delgado, quien también fue responsable tiempo atrás de la obra completa, una obra en dos volúmenes, que también es coedición de las dos editoriales, sobre la obra de Juan L. Ortiz. En la oportunidad, tanto día lunes y martes tuvieron distintas dinámicas los encuentros, pero a lo largo de las dos jornadas contamos con las palabras de la rectora de UNL, Laura Tarabella, y del rector de la UNER, Andrés Sabela, quienes comentaron respecto de la importancia que tiene para ambas instituciones continuar con la publicación de Juan L. Ortiz. También tuvimos la oportunidad de escuchar a Sergio Delgado, a Marilín Contardi, responsable de uno de los primeros volúmenes publicados, y a Mario Nosotti, quien está trabajando en uno de los libros que tendrá próxima aparición. En una de las jornadas, a su vez, se armó una mesa de poetas que dieron lectura a la poesía de Juan L. Ortiz.
0: Las editoriales de las universidades del Litoral y de Entre Ríos presentaron en Paraná y Santa Fe los dos primeros volúmenes críticos de la colección. Con actividades en ambas orillas del Paraná, Ediciones UNL y Eduner presentaron estos dos primeros volúmenes de la colección Biblioteca Juan L. Ortiz, un proyecto que prevé la edición crítica de 14 libros del poeta entrerriano. La primera presentación tuvo lugar el 4 de mayo en la biblioteca de la provincia de Entre Ríos, en Paraná. Al día siguiente, la agenda continuó con la actividad El invento del amor, leemos a Juan L. Ortiz. Esto se realizó en la biblioteca pública Dr. José Gálvez de Santa Fe, con la presencia de la rectora de la Universidad Nacional del Litoral y también los escritores Mario Nosotti y Marilín Contardi, entre numerosas personas que acompañaron esta iniciativa.
3: Editar la poesía de Juan L. Ortiz es un compromiso que las editoriales de la Universidad Nacional del Litoral y la Universidad Nacional de Entre Ríos sostenemos de manera conjunta desde la reedición de la obra completa que hicimos en el año 2020. Aquella edición se agotó en pocos meses, lo que abrió paso a que los equipos de ambas editoriales pensemos nuevos proyectos para difundir la obra del poeta y siempre en la búsqueda de construir nuevas lecturas y encontrar nuevos lectores. El producto de ese trabajo es esta biblioteca Juan L. Ortiz, que constará, una vez publicada la totalidad, de 14 títulos que reunirán toda la poesía de Juan L. Los dos primeros publicados, los que ya están circulando, son El Gualeguay, cuya edición estuvo a cargo de Sergio Delgado, y La Mano Infinita, que estuvo a cargo de Marilín Contardi. En edición y con próxima aparición hay otros dos títulos de la colección.
0: Para más información podés ingresar en la página de la UNL o también en la página de la Universidad Nacional de Entre Ríos. La Universidad Nacional de Lanús cuenta con un laboratorio de diseño, el LAD, que depende del Departamento de Humanidades y Artes de la UNLA y fue creado en el año 2020 mediante una resolución del Consejo Superior de la UNLA.
4: Hola, buenas tardes. Mi nombre es Estefanía Fondevila Sánchez. Soy la coordinadora general responsable del Laboratorio de Diseño del Departamento de Humanidades y Artes de la Universidad Nacional de Lanús. Quería compartirles que desde el 27 de abril hasta el 29 de junio tenemos la muestra de nuestro laboratorio, de los, todos los proyectos de investigación que hemos hecho en estos 5 años que cumplió el LAD. Son investigaciones en diseño para la cultura, la producción, la sociedad. Esta muestra está en el Museo Universitario de Diseño, el MUD, que está en la Sala Norte, en Avenida Hipólito Yrigoyen, 5682. Y el horario en el que pueden ir a disfrutar de esta muestra es de 12 a 17 horas. El laboratorio de diseño depende del Departamento de Humanidades y Artes, está radicado en el Polo Tecnológico de la UNLA y fue creado en el año 2020 mediante la resolución del Consejo Superior de la UNLA 110-20. Pero lo interesante o lo importante de la creación de este laboratorio de diseño es que fue por iniciativa de las licenciaturas en diseño industrial y en diseño y comunicación visual. Porque el laboratorio se propone como un espacio de articulación y labor en conjunto entre las carreras de diseño. Y lo interesante también es que muchas veces interactúan con diferentes áreas académicas y pedagógicas. Este es un espacio donde los docentes investigadores, becarios, estudiantes y graduados desarrollan actividades de investigación, experimentación proyectual, intercambio de proyectual,

0: rama pedagógica y académica, o sea, diseño de la enseñanza. Y después tenemos otra línea de investigación que está vinculada a todo lo que tiene que ver con investigación en todo lo que es comunicación.
1: El LAD se propone como espacio de articulación y labor conjunta entre las carreras de diseño industrial y diseño y comunicación visual en diferentes áreas académicas y pedagógicas, donde docentes, investigadores, investigadoras, becarios, becarias, estudiantes y personas graduadas desarrollen actividades de investigación y también experimentación proyectual, intercambio y difusión que permitan experiencias de trabajo y generación y también profundización de saberes, apoyo de las investigaciones, formación y capacitación continua desde una mirada integral del diseño.
0: Creo que lo más importante a destacar es que el laboratorio es un espacio de formación y capacitación continua y tiene una mirada integral del diseño, el diseño como un todo. Y lo importante de entenderlo al diseño como un todo es que cada disciplina aborda el mismo problema pero con una perspectiva diferente. Y ahí es donde se articula y se nutre cada una de ellas. En la licenciatura en Diseño y Comunicación Visual, su directora es la magíster Andrea Herhich y el coordinador técnico del laboratorio de parte de Diseño y Comunicación Visual es el licenciado Pablo Aguilar. Desde la licenciatura en Diseño Industrial, el director es el especialista del diseñador industrial Diego Velasco y el coordinador técnico del LAD por parte de Diseño Industrial es el licenciado Pablo Cafar. Y junto conmigo, este equipo de gestión, trabajamos en pos de producir y divulgar y difundir diseño desde distintas aristas. Y el objetivo de esta muestra de 5 años es realizar un recorrido que pone en valor los procesos, resultados y experiencias que construyen la identidad del laboratorio de diseño y su proyección dentro y fuera de la universidad desde la investigación proyectual.
1: Desde su creación, el laboratorio se ha consolidado como un centro de innovación que promueve la transferencia de conocimientos hacia la comunidad y el sector productivo local. Asimismo, el espacio fomenta la construcción de redes de colaboración con otros centros de investigación y organismos externos, impulsando la realización de jornadas, muestras y proyectos de vinculación que enriquecen la trayectoria de sus integrantes. De esta manera, el LAD no solo funciona como un soporte para la actividad académica, sino como un entorno dinámico de producción simbólica y material donde se proyecta el futuro de las disciplinas del diseño con una perspectiva crítica y situada. Para más información podés ingresar en la página del LAD, www.lad.unla.edu.ar.
2: Hecho en la universidad.
1: Estamos en comunicación telefónica con Alejandro Staffa, que es decano de la Facultad Regional Bahía Blanca de la UTN. ¿Cómo te va, Alejandro?
3: Muy bien, muy agradecido de esta nota con una universidad hermana.
1: Gracias por tu tiempo. Creo que nunca habíamos hablado, sí estuve en contacto con diferentes decanos, hasta el rector de la UTN, así que la propuesta es conocer un poco más, inicialmente empezar por la estructura de esta regional. ¿Hace mucho que están en Bahía Blanca?
3: Bueno, sí, la Facultad Regional Bahía Blanca fue fundada en 1954, es decir, tenemos ya 72 años de existencia. Un año después de las primeras regionales, que fueron Buenos Aires, Córdoba y Santa Fe, se formaron estas facultades regionales con un concepto obviamente federal, como es característico de la UTN, y atendiendo una región de influencia muy importante de la provincia de Buenos Aires, ¿no? El desarrollo ha sido realmente importante, tenemos 5 carreras de grado, unas 5 carreras de posgrado, también damos tecnicaturas, y en el aspecto regional también tenemos presencia en el Centro de Estudios Superiores de Tres Arroyos, y bueno, y somos invitados a partir del programa Puente de la provincia de Buenos Aires a dictar diplomaturas y tecnicaturas en partidos como Adolfo Ancina, digamos Carué, sería.
1: ¿Qué distancias hay más o menos con Alsina y Carué y Bahía Blanca? ¿Cuántos kilómetros?
3: Y estamos más o menos a unos 200 kilómetros.
1: ¡Ah, lejos!
3: Igual con Tres Arroyos, igual con Coronel Suárez, que la que no me acordaba, es importante

0: para nosotros tener presencia en la región, porque bueno, siempre hay un grupo de estudiantes que no tiene la posibilidad de trasladarse a centros urbanos donde está presente la universidad, y de esta manera este programa le acerca una oferta académica en el territorio, ¿no? Es muy importante eso.
1: Bueno, el programa
0: y
1: Puentes,
0: bueno, después tenemos una gran...
1: Sí, en dos líneas, porque por ahí hay alguien que no sabe muy bien de qué se trata.
0: El programa Puentes es una iniciativa de la provincia de Buenos Aires, lo ha implementado con todas las universidades que tienen presencia en el territorio para ciudades con menos de 200.000 habitantes y donde en ese lugar no tengan oferta académica, ¿no es cierto? De esta manera, bueno, se ha generado esta red de carreras y universidades que estamos dictando carreras cortas sobre todo y diplomaturas en el interior. Esto participa casi todas las universidades.
1: Bien, es muy importante además porque justamente lo que permite es que distintas personas de la provincia de Buenos Aires puedan acceder a la educación sin tener que irse de su localidad.
0: Exactamente, sí. Ese es un poco el objetivo. Hay otras ciudades como Tres Arroyos que ya están un poco más desarrolladas y tienen, digamos, un centro regional de estudios superiores, y allí, en forma permanente, van variando la oferta de distintas universidades. Por ejemplo, nosotros estamos con dos tecnicaturas, una en mantenimiento industrial y otra en operación y mantenimiento de redes eléctricas, y después hay universidades como Mar del Plata, que dicta arquitectura, La Plata, dicta alguna carrera, que no recuerdo, pero creo que son 8 instituciones universitarias que dictan allí alguna carrera de grado o pregrado, ¿no? Realmente es un centro que, bueno, también aspira en algún momento a transformarse en universidad, ¿no?
1: El año pasado tengo el recuerdo del crecimiento del programa Puentes, cómo fue avanzando, cómo siguió construyendo, la verdad que muy importante para cada una de todas las comunidades y además las distintas instituciones que pueden también ir haciendo sus aportes en ese entramado.
0: Sí, correcto. Sí, realmente importante porque, bueno, en el caso de la tecnológica, la decisión fue que cada facultad regional presente en la provincia ofreciera, digamos, su oferta a estos lugares. Y desde los municipios, de alguna manera, hicieron una selección de esa oferta y nos hemos entrecruzado, digamos, en el territorio, ¿no? Es decir, por ejemplo, Mar del Plata está dictando en la localidad acá de General Pringles una tecnicatura en desarrollo textil. Es decir, cada uno con su capacidad va a la región a dictar estas ofertas, ¿no? Es un programa realmente virtuoso que ha dado un impacto importante. Hace muy poquito estuvimos en la localidad de Carhué entregando títulos y certificaciones de trayectos formativos. Y bueno, es muy gratificante hacer este aporte en la región, ¿no?
1: Y volviendo a la regional, hiciste un repaso de alguna de las propuestas de la oferta académica. ¿Querés explayarte en alguna en particular?
0: Bueno, nosotros tenemos 4 ofertas de grado, ingeniería mecánica, ingeniería eléctrica, civil y electrónica, y después la licenciatura en organización industrial. Actualmente estamos trabajando en algunas ofertas interdisciplinarias, digamos a largo plazo, dada la gran demanda que hay en títulos de grado, sobre todo en aquellos que aplican a la industria del petróleo y gas, muy presente en esta región, en el polo petroquímico y también en el desarrollo de toda una infraestructura de exportación de gas y petróleo que se está armando en Bahía Blanca y en Punta Alta, en el puerto. Entonces ahí estamos pensando en electromecánica y mecatrónica, son dos ofertas que vamos a desarrollar en breve. Después, una cosa que quería comentar es, digamos, el gran vínculo que se tiene con la industria local. Permanentemente estamos haciendo asesoramientos, trabajos técnicos, mucho vínculo con los puertos de Bahía Blanca y de Coronel Rosales, que nos permite ir ofreciendo, además, cursos en oficios y trabajos, digamos, de nuestras especialidades, ¿no? Y eso también, ese vínculo nos permite tener una importante cantidad de pasantes, que bueno, ya en años de cuarto o quinto año, el estudiante hace su primer ejercicio profesional, ¿no? Adelantado y y se va insertando en la industria.
1: Qué importante.
0: Que muchas veces es un mecanismo de incorporación, ¿no?
1: Claro.
0: Laboral, después termina trabajando en esa industria.
1: Claro, re importante. ¿Y cómo
0: y
1: es?
0: Ese es un vínculo que...
1: Sí. Sí. No, quería saber, este espacio de oficios, ¿funciona dentro de la misma regional? ¿Hay un lugar aparte?
0: Sí, nosotros tenemos un centro de extensión universitario en la ciudad. Ahí en general se dictan cursos de seguridad industrial que permiten a las empresas delegar esa función de capacitación, de manera que todo operario que tenga que trabajar en el polo industrial tome esa capacitación y ingrese a trabajar en forma segura, ¿no? Y después hay un convenio muy importante con el Parque Industrial de la ciudad, donde hay un centro de capacitación y de certificación de competencias profesionales, donde se dan oficios industriales, cañistas, soldadores, montadores mecánicos, manejo de elevadores, izaje de piezas. Todos esos cursos se dan en ese lugar, y aquel que ya está capacitado, tenemos una serie de instructores que certifican si la persona tiene las competencias para trabajar en la industria en un determinado rubro, ¿no? Un electricista, un mecánico, o un electrónico, alguien de instrumentos, una actividad muy importante de apoyo a la industria, ¿no? Y llevamos ya 20 años trabajando en ese rubro.
1: Tienen un rol de vinculación concreto, real y sostenido en el tiempo.
0: Exactamente, sí. Le siguió a eso la creación de una unidad de desarrollo industrial y tecnológico, que sería como una oficina técnica de las empresas PYME, que muchas veces no tienen la capacidad de poder contar con profesionales contratados para su desarrollo. Bueno, lo confían en esta unidad y ahí se van haciendo desarrollo de matrices, de muchos elementos que después la industria necesita para su provisión. Desarrollo de ciertos prototipos, una actividad realmente muy importante, ¿no? Y después también hacia afuera se han desarrollado muchas sillas para discapacitados, para chicos que juegan deportes como tenis adaptado, ¿no? Para discapacidad. Se han generado como especialidades realmente muy importantes para la ciudad, ¿no? Como digamos, fortaleciendo el impacto que debe tener una universidad con el medio, ¿no?
1: Qué bueno. Y estas sillas, por ejemplo, para deportistas con determinadas discapacidades, ¿ha sido un pedido de afuera? ¿Cómo nace? ¿Es una demanda o algo que ven estudiantes y traen la propuesta?
0: Y eso en general es estar, digamos, en el medio, y de alguna manera se advierte ciertas capacidades y la gente va y solicita ese servicio, ¿no?
1: Qué bien, porque si no estaba la universidad desarrollándolo, posiblemente era inalcanzable esa adquisición.
0: Te diría que sí, inclusive en algún caso estas sillas en general son importadas y hemos dado una solución local. Hay una asociación que vincula a esta gente con esta, digamos, vocación de hacer deportes, digamos, la discapacidad también, y han recurrido a la universidad para desarrollar este tipo de elementos, porque de otra manera no los pueden adquirir en el exterior, ¿no? Es un aporte realmente muy importante.
1: Un círculo completamente virtuoso todo lo que generan ustedes ahí en Bahía Blanca, digo, por el contacto con las pymes, por este espacio de oficio, por lo que generan con la comunidad, con esto que mencionás de las sillas.
0: Sí, sí, realmente sí. Y bueno, desde el año pasado hemos podido completar un proceso de incubación de empresas, donde, bueno, hay un edificio de unos 6 boxes, de unos 140 metros cuadrados, que, bueno, nos ha permitido hacer 2 concursos, donde, bueno, es apto para emprendedores. Inclusive estamos buscando de que los graduados de ingeniería puedan aplicar ahí, de manera que de generar nuevas empresas, ¿no? Esto lo hacemos en convenio con la Municipalidad de Bahía Blanca, con el Parque Industrial, con el puerto de Bahía Blanca y con la Corporación del Comercio de la Industria, ¿no? Cada uno aporta, en algún sentido, fondos para poder adecuar esas instalaciones, también para dar los premios, ¿no? Es decir, la persona recibe un lugar sin alquiler durante 2 años y un incentivo económico para iniciar la actividad.
1: ¡Qué importante! Y en relación a la investigación, en el plano de la investigación, ¿qué señalarías que están trabajando o que han hecho?
0: Tenemos en realidad un centro y seis grupos de investigación que van desde ambiente, materiales, recolectores de energía, otro también de energías eólicas alternativas y bueno, más los aplicados que son a ingeniería civil, electrónica, todo lo que tiene que ver con TICs y el Centro de Mecánica Teórica Aplicada más bien está en estructura, en simulaciones de mecánica de los fluidos, hace servicios realmente importantes, ¿no? Y bueno, esos grupos de alguna manera sustentan las carreras de ingeniería para la acreditación. Muchos docentes investigadores trabajan como docentes e investigadores en cada carrera y nos permiten también soportar el doctorado en ingeniería, en cuanto a la parte de tesistas que vayan, formándose, ¿no? Ese quizás es hoy lo más calificado que tenemos como facultad y lo más preocupante en cuanto a sostener, porque bueno, realmente hoy es difícil que encontrar chicos con vocación científica y además que lo puedan hacer en las malas condiciones que sabemos que económicamente les podemos ofrecer, ¿no?
1: Claro, justamente eso quería consultarte, ¿cómo hacen para sostenerlo, si es que han tenido que modificar algo de lo que venían trabajando por la situación económica que es crítica?
0: Y bueno, realmente, estamos trabajando casi en un estado de emergencia. En general, todo el sistema está esperando, si se quiere, una respuesta del Estado Nacional y que esto tenga se revierta, ¿no? Si vemos que el ingreso se está resistiendo porque, bueno, la persona que hace una carrera tan larga y tan sacrificada, ¿no? Porque realmente hacer una tesis doctoral lleva un esfuerzo muy, muy importante de la institución y de la persona, y el horizonte todavía hoy es muy incierto. Entonces, bueno, eso atenta un poco contra la incorporación de nuevos tesistas. No obstante, bueno, aquellos que estaban en tránsito se están recibiendo. Y bueno, la Universidad Tecnológica tiene un programa de retención para aquellos que ha becado la misma universidad para poder retenerlos y obviamente sostener los grupos de investigación, ¿no? Que es un tema crítico que está teniendo la ciencia y la tecnología hoy en Argentina, ¿no?
1: No sé si es un mito, pero en líneas generales yo tengo entendido que quienes estudian ingeniería rápidamente, hasta antes a veces de terminar la carrera, son absorbidos por el mercado laboral. ¿Es así? ¿Cómo trabajan con eso ustedes en el caso de que sea así?
0: Sí, eso es así. Pensemos que Bahía Blanca está justo en la salida de toda la producción de vaca muerta. También ha tenido un gran desarrollo los parques eólicos y la energía hoy es una profesión, todos aquellos que son electricistas, electrónicos, electromecánicos, de alta demanda. Es más, las empresas se sacan los profesionales unos a otros. Y bueno, ahí, como vos decías, generalmente el estudiante o entra como pasante o ya con un trabajo formal. Y muchas veces se radica en otros lugares del país, ¿no? Termina de cursar, consigue trabajo y se va. Y ahí la universidad hace un esfuerzo para graduarlo también, obviamente con la persona. Estamos articulando mecanismos en un plan de graduación con aquellas personas que se han desvinculado tempranamente, ¿no? Antes de recibirse y bueno, con algún grado de resultado, ¿no? Es difícil, pero bueno, tratamos de adaptar nuestras metodologías de evaluación a través de, bueno, la virtualidad, los medios que hoy ofrece la tecnología, de manera que esa persona termine el ciclo universitario tan importante, ¿no?
1: Todo lo posible para retener a ese estudiante y que termine con su formación para que no se vaya a mitad de camino.
0: Exactamente, exactamente, sí. Y bueno, en ese sentido, te diría que casi todas las carreras que dictamos tienen una buena salida laboral. justamente tal vez por la zona geográfica que tenemos y todos los emprendimientos industriales que hay, ¿no? Hay ampliaciones de capacidad de las plantas, los puertos se están desarrollando mucho, hay también inversiones anunciadas de la transportadora de gas del sur, TGS, y una planta de fertilizante que también, digamos, absorbería gran parte de los técnicos, personas que inclusive aprenden oficios en nuestros cursos, una ventana de oportunidad de unos 5 años más o menos. Pero bueno, todo eso es cambiante, como lo es todo en nuestro país, y bueno, siempre hay que estar alimentándolo y estar en permanente contacto con el medio industrial para poder satisfacer esa demanda profesional que es, digamos, quizás, no quizás sino seguro, fue nuestro origen de formación, ¿no? Nacimos con esa misión y la cuidamos permanentemente.
1: Sé que recientemente además se hizo una reunión plenaria y una asamblea del Consejo Federal de Decanos y Decanas de Ingeniería. ¿Cómo son esas reuniones? ¿Es anual?
0: Las reuniones tienen una frecuencia, dos al año se hacen. Y bueno, en este caso la más reciente es la de Junín. El Consejo Federal de Decanos sacó una resolución de preocupación respecto a la situación presupuestaria y salarial de las universidades, ¿no? Como tema relevante, que en general es un consejo que no articula ese tipo, no tiene en su agenda ese tema de presupuestario, pues bueno, es un tema más bien de los rectores, ¿no? Y después, bueno, se ha trabajado en un sistema de créditos, se está avanzando de manera que la movilidad estudiantil y la articulación entre niveles educativos pueda ser factible, y además el crédito permitiría medir también el esfuerzo total del estudiante en aprobar una materia, en aprobar una carrera, ¿no? Mide no solamente las horas que invierte en clase, sino aquellas que debe utilizar hasta aprobar la materia, ¿no? Bueno, es un tema que viene desde hace tiempo y que está trabajando el Consejo. Después está el Rally de Innovación, que hace todos los años. Tiene una comisión de posgrado y estudia también nuevas terminalidades en ingeniería. En este momento se está trabajando sobre ingeniería en sonido. En fin, y es un buen espacio para que compartir, digamos, metodología, ofertas. En un espacio de intercambio muy interesante.
1: ¿Y la que sigue de este año también va a ser en Junín o van a otra universidad? ¿Se
0: siempre
1: sabe?
0: Va cambiando de sede. La próxima es me parece que es Lanús, ¿eh? Mira, me parece que es Lanús.
1: ¿Será Lanús? Bueno, indagaré en eso. Lo que sí sé es que tienen un encuentro, un congreso en Catamarca, pero eso es en septiembre. Un congreso.
0: Claro.
1: Eso es en septiembre.
0: Ese es el CLADI. Uh-huh. Sí, ese es un congreso del CONFEDI, pero... Ah, no, perdón, la próxima es el 6 de noviembre en Loma de Zamora.
1: Ah, bueno, cerquita de Lanús.
0: Estamos
1: cerquita, bien.
0: Vecinos.
1: Sí, la verdad que sí. La verdad que un montón de cosas pasan ahí en la regional, que bueno, yo no conocía, así que me gustó mucho poder acercarme un poquito más. Por último, una frivolidad. ¿Es una facultad? ¿Tiene más de una sede? ¿Dónde está físicamente la regional de ustedes?
0: La facultad regional tiene funciona en el edificio histórico de la calle 11 de Abril, 461 de la ciudad de Bahía Blanca. Tiene una extensión en Calle Montevideo 340, así funciona los laboratorios de ingeniería civil, mecánica y eléctrica, y todo el centro de extensión universitaria. Eso en un contrato de comodato con la Dirección Nacional de Vialidad. Y muy cerca de eso tenemos un predio de 2 manzanas en el cual proyectamos hacer un edificio de laboratorios de ingeniería y un centro de extensión universitaria nuevo, ¿no? Que es un proyecto que quedó discontinuado a partir de 2024. Ahí se proyecta la facultad, digamos, para unos 50 o 60 años más, ¿no? Un proyecto muy importante. Después, como te decía, tenemos sede en el Parque Industrial de la Ciudad, Ahí está el Centro de Capacitación, la Unidad de Desarrollo Industrial y la Incubatec, que es la incubadora de empresas del Parque Industrial. No son instalaciones propias, pero sí son instalaciones que usamos frecuentemente y bueno, y hay personal que trabaja allí, inclusive lleva, también tiene un rol académico eso, ¿no? Las carreras van a ser prácticas en esos lugares. Y después tenemos otro predio ya deportivo hacia afuera de la ciudad. Eso es lo que compone un poco el impacto en la ciudad, ¿no? De la facultad regional.
1: Qué bien, cómo han ido construyendo con el correr del tiempo. ¿Cómo están en relación a la inundación que hubo el año pasado? Inundación, desastre natural que complicó mucho Bahía Blanca.
0: Bueno, la facultad regional, el primer evento que fue el de viento del año 23, ese sí, en el parque industrial, perdimos todas las instalaciones de las aulas, que se cayó un árbol arriba, tuvimos que reconstruirlo de nuevo, ¿no? Y bueno, lo hemos hecho durante todo el 2024. La inundación, por fortuna, el agua llegó hasta el nivel de piso, al no tener sótanos, no sufrimos mucho daño. Sí, se evidenciaron, digamos, problemas de filtraciones por pared y por techo, porque bueno, la cantidad de agua fue enorme, ¿no? Hablemos de 300 a 400, depende el lugar de la ciudad, milímetros en poco tiempo, ¿no? Así que afortunadamente pudimos empezar las clases una semana después de lo programado y bueno, al estar en mejores condiciones pudimos facilitarle también aulas a la Universidad Nacional del Sur, que sí sufrió más daños, porque ellos tienen un edificio histórico, ¿no? De mucho tiempo y con sótanos, que bueno, todo lo que estaba debajo de nivel lo han perdido casi todo, ¿no? Libros, funcionaba la biblioteca ahí, bueno, equipamiento de laboratorio, bueno, y entonces le facilitamos realmente muchas aulas, alrededor de 25 a 30 cursos, vinieron a tomar clases el año pasado a la facultad regional, y ahora en menor medida también algunos están cursando en nuestra sede.
1: Alejandro, te agradezco muchísimo por el tiempo para dar a conocer, para mostrarnos un poco más lo que viene trabajándose ya muchísimos años en la regional.
0: Bueno, te agradezco mucho la nota y
1: te mando un abrazo, Alejandro. Hasta la próxima.
0: Muchas gracias.
1: Abrazo.
0: Hasta siempre.
1: Alejandro Staffa, decano de la Facultad Regional Bahía Blanca de la Universidad Tecnológica.
2: Hecho en la universidad.
1: Y hemos llegado al final del programa de hoy. Estuvimos en la Universidad Tecnológica Nacional Regional Bahía Blanca, Universidad Nacional de La Pampa, Universidad Nacional de Chilecito, Universidad Nacional de Entre Ríos y también Universidad Nacional del Litoral y Universidad Nacional de Lanús. En la operación técnica, Gustavo González. En la producción y locución, María Laura Morales. No te olvides que lo que estamos haciendo desde la primera temporada, a partir de toda la información que te acercamos a través de las radios universitarias y comunitarias del país, es defender la universidad pública, gratuita, federal y de calidad. Esto fue Hecho en la Universidad.

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2: Perfecto, gracias.

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7: Hola, hola, ¿cómo están? Bienvenidas, bienvenidos a Expreso Farco, el programa semanal del Foro Argentino de Radios Comunitarias. Este recorrido que compartimos con ustedes cada 7 días para recoger esas historias que ocurren en distintos puntos del país y que nos traen las radios comunitarias de Farco. Y en el programa de hoy nos metemos en la realidad que enfrentan los clubes de barrio del país. Conocemos la historia detrás del arbolado en uno de los grandes centros urbanos del país, construido en medio de un desierto. Hablamos de uno de los legados que dejó el Papa Francisco y que sigue movilizando acciones en todo el mundo. Y también pasamos por uno de los tantos puntos del país donde la sociedad se movilizó masivamente para dejar en claro que la universidad pública no se toca. Compartimos el Expreso Farco de hoy.
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7: Multitudes coparon las calles y plazas del país para defender a la universidad pública. Y en Santa Rosa, La Pampa, la movilización fue histórica. Mauro Monteiro, desde Radio Kermés, para abrir el Expreso Farco de hoy.
8: Las calles hicieron tronar el escarmiento, aunque en el palacio no escuchen. Bajo la convicción de que la educación pública no se toca, miles y miles de pampeanos y pampeanas se movilizaron, como en todo el país, para defender a la universidad. En Santa Rosa, capital de La Pampa, se produjo la marcha más importante de su historia, por la claridad de las consignas, por la cantidad de gente y por la transversalidad que demostró que lo que está en juego es parte de la tradición y la identidad nacional. Pibes y pibas del secundario se sumaron a lo que interpretan como una lucha por el futuro.
9: Soy Renata, vengo del colegio de la universidad y nada, vinimos a marchar porque nos parece súper importante, ya que nuestro colegio se relaciona un montón con la universidad. Creemos que el financiamiento tiene que estar para todas las universidades porque sin universidad pública no hay futuro y nosotros luchamos por nuestro futuro.
10: Hola, soy Martina, compañera de Renata del colegio de la universidad y estamos acá por la ley de financiamiento y porque no nos parece que los docentes estén cobrando bajo de la mínima.
11: Esta es la cuarta marcha que se
10: hace. Sí.
11: Tenían las anteriores, pero
10: Las que pude, vine.
9: Vinimos, pero no así con el colegio. Esta vez nos pudimos juntar con el colegio y hacer carteles, organizar todo. Y nada, nos pareció súper interesante. Y los profes lo hablan bastante porque no es, o sea, es algo que todos estamos al día con eso. Pero nada, hoy todos los que pudimos venir, vinimos. O sea, creo que el paro es algo que están haciendo los profes porque no se les está pagando absolutamente, o sea, muy poco se les está pagando.
10: Debajo de la mínima de la
9: Claro,
10: clase.
9: Y nos estamos quedando sin clases, o sea, es muy poca la clase que estamos teniendo, estamos retrasando temas. Y no, necesitamos educación y necesitamos que los profes estén bien pagados para que así estemos todos bien.
11: Bueno, estamos hoy acá para volver a reivindicar el derecho que tiene que cumplirse, que la ley de financiamiento universitario se cumpla y por el futuro de toda la comunidad universitaria, que es preocupante, la verdad. El gobierno no la cumple porque claramente no es su plan de país de apostar a una educación. Fíjate que todos los funcionarios salieron hoy a hablar que esta marcha se hacía, pero toda la plata para las universidades seguía saliendo y que las universidades eran un curro. La verdad que se les cae la careta de que evidentemente no está en su proyecto de país tener educación pública.
8: Estudiantes universitarios demostraron que la tienen clara sobre lo que está en juego.
11: O sea, en estas marchas la gente siempre se ha solidarizado, por ahí esta cuarta uno la ve como mucho más desesperanzador por el contexto del cansancio, pero que hay que seguir, que nunca hay que salir de las calles y que siempre está un compañero al lado para apoyarnos, porque no podemos dejar que nos saquen todos. La verdad que es eso, de la frustración transformarlo en una fuerza.
8: Graduados y graduadas pusieron el hombro en agradecimiento por lo que significó el paso por la universidad.
12: Yo soy Rosa Sotelo, estoy acá porque, bueno, entiendo que la educación es uno de los pilares que sostienen a un país. Todos vamos a necesitar un médico, alguien que nos ayude a construir una casa, en algún caso alguien que nos ayude con alguna cuestión de la justicia. Necesitamos maestros y maestras. Es decir, necesitamos profesionales formados en las universidades. En principio te digo que acompaña a Ana, porque entiendo el derecho a la educación y el derecho a la educación superior no puede ser un privilegio y no puede estar atado ese derecho a los vericuetos de algún presidente de turno. Pero además estoy acá porque exijo el cumplimiento de la ley. Dentro de la ley todo, fuera de la ley nada. Bueno, que comiencen ellos. Soy graduada universitaria, tengo hijas que han pasado por la universidad, hoy en día mi nieta. En mi caso soy primera generación de universitaria en la familia. Pero si te tengo que decir, estoy acá como ciudadana, que cumplan con la ley.
8: La docencia reafirmó su compromiso con la lucha.
13: Soy Ariana Gómez, soy docente de la Facultad de Ciencias Económicas y Jurídicas y de la Facultad de Ciencias Humanas, de la carrera de contador, de la carrera de comunicación social. Hace 20 años que soy docente de la universidad. Así que bueno, y hoy estamos acá en la marcha para defender la educación pública, gratuita, laica, porque creemos que es importante, que hay cosas que ya no se tienen que discutir en nuestro país y una de esas es las universidades nacionales y la transformación social que hacen las universidades nacionales en nuestros territorios. Yo creo que sí, que hay un poco más de conciencia respecto a lo que ha significado estos 2 años y un poco más que llevamos luchando por el presupuesto de las universidades. Y bueno, y creo que hemos logrado que la gente empiece a concientizarse de lo que significa que las universidades no tengan presupuesto, que los docentes no tengan salarios dignos, porque justamente somos eso, docentes, no docentes, somos trabajadores y nos merecemos un salario digno por el trabajo que llevamos adelante, que no es solamente la formación académica, sino también la formación de la sociedad y de las personas de nuestras sociedades como personas íntegras.
8: La resistencia en las plazas y en las esquinas pegó federal contundente. La calle se

0: plantó frente a la avanzada libertaria de motosierra y crueldad. Pronto se sabrá si los palacios, la Casa Rosada y la Corte Suprema de Justicia son capaces de escuchar o van a seguir metiendo la basura bajo la alfombra.
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2: Los clubes de barrio y la dificultad de sostenerse sin dejar de atender lo que pasa alrededor, especialmente con los pibes y pibas. La producción desde Radio Futura de La Plata.
3: Yo mi carnet lo llevo conmigo. ¿Vos tenés el tuyo?
4: Sí, no tengo. Lo perdí, me lo robaron. ¿Qué tiene que ver eso?
3: ¿Qué tiene que ver? Para mí esto es un tesoro. ¿Usted tiene el suyo? Yo tengo el mío. Para mí el club es un símbolo de otra época, pero es un símbolo.
4: No es un símbolo de otra época, es una realidad de hoy, con 392 pibes que van todos los días a hacer actividades.
5: Hasta ahí. Este es un fragmento de la película Luna de Avellaneda, estrenada en 2004. Si bien los clubes de barrio no han desaparecido, más bien lo contrario, sí continúan siendo una discusión pendiente su función social y su financiamiento. En palabras de Juan Bruno, parte del Club Villa Argüello de Berisso, los clubes de barrio en 2025 son como una especie de trincheras.
6: Y como que nos está tocando recibir todo, todo es todo, desde lo alimentario, la ropa, el acompañamiento a familias, salud mental, educación, acompañar a las familias, a los pibes a que retomen la escuela. Somos un actor multidisciplinario y en esta época de crisis, bueno, nada. Ahí recibiendo todo lo que va sucediendo y acompañando a los pibes y a las pibas ahora, ¿no? Que tengan su lugar, que puedan desarrollar su proyecto de vida, acompañarlo en las cosas que quieren hacer y bueno.
5: En el Club Villa Argüello sostienen que acompañan a los chicos y chicas para que vivan sus derechos a carcajadas. Un trabajo similar se viene realizando en el Club Iris del barrio San Carlos desde 1938. Así describe Mónica Jurinovic, presidenta del club, el lugar que ocupan en la comunidad.
7: Nosotros siempre decimos en Iris que la realidad del club y la realidad que pasan los chicos es lo que nos marca la agenda de qué tenemos que hacer. Hay momentos que hemos tenido que apuntar mucho más al tema de los consumos problemáticos. Otras veces hemos tenido que hablar mucho del tema de las frustraciones, porque las frustraciones vienen aparejadas con el tema del suicidio. Entonces venimos tratando de abordar todos esos temas, el tema de la maternidad y paternidad joven. Siempre decimos, vamos viendo lo que va pasando, las necesidades que tienen los chicos, y en base a eso es los temas y las actividades que abordamos en el club.
5: Estamos por entrar al Mundial. Y van a reflotar las historias de pibes que salieron de sus barrios para romperla en el mundo. Mientras tanto, los clubes de barrio siguen acá, compartiendo mucho más que deporte, aguantando el 95% de aumento que se registraron en los servicios que pagan mes a mes. Según la Encuesta Nacional de Clubes de 2025, elaborado por Táctica, el Laboratorio de Deporte Argentino, para sostener su funcionamiento, el 70% tuvo que realizar nuevas actividades extras para recaudar fondos. ¿Y cómo se sostienen los clubes? Bueno, Joel Paz, presidente del Club Villalensi del barrio San Lorenzo, dice que haciendo lo mejor que saben hacer.
8: Es lo que es en los deportivos, con lo que es la entrada de buffet y de la entrada general, es más las cuotas que pagan los chicos por la actividad, con ello se van solventando todos los gastos. No, siempre se llega hoy en día, muy empatado, digamos, porque la verdad estamos viviendo una economía bastante difícil en el país, entonces se le hace muy difícil para todos.
7: Y es que en realidad se complica porque las familias también están complicadas, entonces les cuesta más afrontar el pago de la cuota, por ahí colaborar con actividades extras. Está en el ingenio de los dirigentes de qué actividades realizar, qué cosas hacer para poder generar los fondos para poder seguir creciendo. Y a veces, o sea, no hablamos ni siquiera de crecimiento, sino que hablamos de mantenimiento, digamos, y sostenimiento.
5: Según la Encuesta Nacional de Clubes, la ejecución presupuestaria de créditos destinados a estos por parte del Gobierno Nacional fue del 0%. Si bien cuentan con una cuota social, 7 de cada 10 clubes aumentaron sus cuotas por debajo de la inflación. En cambio, la mitad de ellos incrementó sus participantes gracias a la incorporación de nuevas actividades.
8: Y ya estamos terminando en el predio deportivo con todas las obras, con las que son la terminación de diferentes vestuarios, del acondicionamiento de los campos de juego. Y en la sede también se ha crecido muchísimo, se ha hecho el techo en la sede para que haya más actividades y bueno, se le ha mejorado bastante.
7: Y también estamos pensando en no solo ampliar el lugar para fútbol, sino en sumar otras disciplinas también, porque el barrio está creciendo mucho. Hay muchos chicos que por ahí no les gusta el fútbol, muchas chicas que tampoco les gusta el fútbol, y bueno, la idea es que puedan ser parte del club y sumarse ahí, porque tenemos muy lejos los lugares para practicar otras disciplinas.
6: Y en momentos de crisis también se suma mucha gente, ¿viste? Por suerte nuestra comunidad solidaria, se van sumando, van saliendo ideas de cómo podemos hacer. Está laburando muchísimo también, estamos trabajando un montón, ya te digo, desfinanciado por el gobierno nacional, completamente desfinanciado, ¿no? Corrió el Estado en todos sus programas, incluso el potenciar trabajo, que de alguna manera había empezado a reconocer el trabajo comunitario, que para nosotros es lo que está sosteniendo esta crisis también, ¿no? O sea, estos espacios están dando la batalla día a día para que, como una trinchera, ¿viste? Porque es muy, muy complejo.
5: Los clubes de barrio fueron y siguen siendo el corazón de la vida comunitaria de los barrios en Argentina. La falta de financiamiento es un obstáculo que se supera colectivamente año a año. Mientras tanto, ante la falta de datos oficiales, el Laboratorio del Deporte Argentino lanzó una nueva encuesta nacional de clubes 2026 a través del mail contacto@tacticadeporte.com.ar. Reportó Radio Futura.
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2: El árbol es vida, parece una frase hecha, pero en Mendoza, especialmente, la conservación del arbolado es estratégica, tiene una historia detrás y debería ser prioritaria y con recursos suficientes. Juan Burba, desde Radio Tierra Campesina, con esta producción para el Expreso Farco.
9: El árbol de la plaza del barrio viejo no crece más. Se ha quedado quietito, todo pelado, ¿por qué será?
10: La muerte de un motociclista en el departamento de Las Heras, tras la caída de un árbol durante el último viento sonda que azotó Mendoza, volvió a poner en discusión el estado del arbolado público en la provincia. Pero antes, y para el público de todo el país que por ahí no conoce sobre el significado menduco del arbolado, vamos a compartir algo. En Mendoza el arbolado es mucho más que una cuestión estética. Forma parte de la identidad cultural y de la manera en que la población aprendió históricamente a habitar un territorio árido. Las calles arboladas, las acequias y las plazas verdes no son un paisaje natural, sino el resultado de generaciones de trabajo colectivo para hacer habitable el desierto. El ingeniero agrónomo especialista en arbolado público, Pablo Castellanos, así lo expresa.
11: El arbolado público en Mendoza no es un simple elemento ornamental del paisaje, sistema mucho más complejo, es como una infraestructura ambiental esencial para la vida de la provincia, atravesada por condiciones de aridez. Las precipitaciones son cada vez más escasas y las temperaturas en verano son cada vez más elevadas. Los árboles cumplen un montón de funciones vitales, los famosos beneficios ecosistémicos, esos que generan sombra, reducen efecto de isla de calor, capturan dióxido de carbono, filtran contaminantes atmosféricos, amortiguan el ruido, favorecen la infiltración del agua, mejoran la calidad del suelo y mejoran significativamente la salud física, emocional, así mental de la población.
10: Por eso, en la cultura mendocina existe un fuerte vínculo afectivo con los árboles. Forman parte de la memoria barrial, de la vida cotidiana y de una idea de comunidad asociada al cuidado del agua y del ambiente. El arbolado en Mendoza implica en muchos sentidos la historia y la forma de vida construida en medio de la aridez. Pero cuando no se le presta atención al cuidado y las políticas públicas no acompañan, pueden ocurrir desgracias como la que mencionamos al comenzar el informe. El especialista analizó la situación y sostuvo que el problema debe entenderse como una consecuencia de

0: reposición de ejemplares han contribuido a una pérdida de cobertura arbórea. A todo esto podemos sumar el impacto cada vez más severo del cambio climático y la crisis hídrica que atraviesa estructuralmente la provincia.
1: El ingeniero aseguró que la situación actual del agua modifica el comportamiento estructural de los ejemplares.
0: La disminución de caudales en los ríos, asociada, ¿no es cierto?, a un retroceso de glaciares, a que está nevando poquito, ha reducido la disponibilidad de agua para riego, incluyendo abastecimiento de acequias urbanas. Un árbol que no tiene agua entra en estrés, se debilita, se vuelve más vulnerable a plagas y enfermedades y finalmente muere. Se ha vuelto impredecible qué árbol es el que se va a caer. Hay árboles que están secos, que vemos bastante deteriorados, y nosotros nos preocupamos por sacar esos árboles y nos preocupamos cuando hay una inclemencia climática de que no se nos vayan a caer porque no nos alcanzó el presupuesto, porque no llegamos con los tiempos administrativos que lleva la gestión pública para sacar un árbol. Y resulta que esos árboles, después de una contingencia como un viento sonda o una tormenta convectiva, están en pie. Y los mejores árboles son los que se nos están cayendo. Y eso es porque esta falta de agua, los árboles no tienen un sistema de anclaje bien profundo, tienen raíces más bien superficiales y terminan cayendo.
1: Castellanos sostuvo que la solución no pasa solamente por plantar árboles, sino por desarrollar políticas públicas sostenidas y estratégicas.
0: Frente a este escenario es fundamental comprender que plantar árboles es necesario, pero no es suficiente. El verdadero desafío consiste como en gestionar el arbolado como una política pública estratégica a largo plazo. Esto implica seleccionar especies adecuadas al contexto hídrico que tenemos hoy, priorizando siempre especies nativas o adaptadas a zonas áridas, garantizar su riego y mantenimiento, capacitar al personal técnico del municipio, de la provincia, de quien maneje ese arbolado, modernizar sistemas de información, fortalecer la articulación entre municipios, organismos provinciales y los ciudadanos también.
1: Otro de los puntos centrales que planteó fue la falta de presupuesto destinado al mantenimiento y la extracción de ejemplares peligrosos.
0: Hoy los recursos económicos del Estado son muy finitos y bueno, el arbolado necesita presupuesto. Y después, bueno, ocurre lo que ocurrió en Maipú hace un tiempo, lo que ocurrió hace poquito en Las Heras, con víctimas fatales, y ahí nos acordamos de que hay que ponerle presupuesto a los árboles, al ambiente. Sacar un árbol, cuando hay que sacar un árbol, un arbolito, la verdad, no cuesta económicamente nada, pero cuando hay que sacar una casuarina, un eucalipto, una guaribay, estamos hablando de horas grúa y sale muy caro, estamos entre 800 mil pesos, un árbol de 15 metros hasta de 30 metros, y esos llegan a salir hasta 5 millones. Sacar uno de esos árboles. Entonces, cuando nosotros vamos con la propuesta de sacar tal árbol porque es peligroso, no vamos con uno, vamos con dos o tres, y realmente se arma un número interesante, y lo que te dicen es que no, necesitamos este equipamiento en el hospital, necesitamos faltar tal calle, se nos está cayendo tal escuela, y empiezan a priorizarse otras cuestiones y el arbolado que queda siempre al final. Y después ocurren estas contingencias climáticas, hay víctimas fatales y nos acordamos.
1: Mientras el cambio climático y la crisis hídrica profundizan los desafíos ambientales en Mendoza, especialistas advierten que cuidar el arbolado público no puede seguir siendo un tema secundario. Detrás de cada árbol hay historia, identidad y también una responsabilidad colectiva que requiere inversión, planificación y políticas sostenidas para evitar nuevas tragedias.
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3: La semana de la encíclica Laudato Si 2026. Para recordar ese documento en el que el Papa Francisco llamaba al mundo a realizar acciones concretas y transformadoras para cuidar

0: nuestra casa común. Pope Solari desde el Instituto de Cultura Popular.
1: Creyentes y no creyentes, estamos de acuerdo en que la tierra es una herencia común cuyos frutos deben beneficiar a todos. Sin embargo, ¿qué pasa en el mundo donde vivimos?
2: Hace 11 años, el Papa Francisco nos dejaba en su carta Laudato Si, bendito seas, un mensaje urgente: cuidar el planeta Tierra, cuidar nuestra casa común. Frente a modelos de vida y de desarrollo que contaminan y destruyen la naturaleza, que empujan a la pobreza a millones de personas, nos llamaba entonces a construir un desarrollo más humano, solidario y respetuoso de la vida.
1: La relación entre la pobreza y la fragilidad del planeta requiere otro modo de ejercer la economía y el progreso, concibiendo un nuevo estilo de vida. Porque necesitamos una conversión que nos una a todos. Liberarnos de la esclavitud del consumismo.
2: Hoy este mensaje del Papa Francisco sigue más vivo que nunca. Pero hace falta ponerlo en práctica. Hace falta pasar de la esperanza a la acción, como lo plantea la Semana Laudato Si 2026, una campaña lanzada a nivel mundial del 17 al 24 de mayo que invita a las comunidades a conmemorar el aniversario de esta encíclica realizando acciones concretas y transformadoras para nuestra casa común. En nuestro país, muchas instituciones ya lo vienen haciendo a través de la educación ambiental, de acciones comunitarias, pero también mediante la incidencia política y social a favor de la ecología integral y contra el extractivismo. Dentro de estas instituciones se encuentran los Cuidadores de la Casa Común, una red de organizaciones sociales y comunitarias distribuidas en 21 provincias. Una de las campañas organizadas por esta red se denomina Remar Contracorriente por el Agua, la Vida y la Soberanía en defensa del río Paraná. Así lo explica Luis Cosita Romero, pescador artesanal, integrante de esta red y principal impulsor de históricas remadas a lo largo del Paraná.
3: Estamos acompañados también con muchísima gente que hoy no está aquí. El Papa Francisco ha escrito una encíclica que llamó la atención de gran parte de la comunidad mundial y donde pide que nosotros entremos en acción. A los jóvenes les dijo, hagan lío. A nosotros en la encíclica nos pide de que defendamos cualquier porción de territorio que tenga amenaza. Los cursos de agua. Este movimiento de cuidadores de la casa común está en 17 provincias. Y la acción que hacen en su territorio es cuidar el entorno en el que viven. Bueno, yo lo hago siendo un maestro con los chicos de cuidadores de la casa común, enseñándole a conocer los humedales, enseñándole a que puedan ser guía en los humedales, haciendo turismo comunitario. Bueno, esas son las acciones que nos pide el Papa Francisco. ¿Cómo no voy a estar de acuerdo con una opinión tan importante como él? Si bien la religión es muy diversa y muy, muy compleja, quiero decirle que por fin logré entender cuál es la opinión profunda de la Iglesia con respecto al tema ambiental global. Por esa

0: No hay tiempo. Y hasta aquí llegamos con Expreso Farco. Cristian Torres estuvo en los controles y la edición final del programa. Pepe Frutos en la conducción. Participaron hoy Radio Tierra Campesina de Jocolí, Radio Futura de La Plata, Radio Kermés de Santa Rosa y el Instituto de Cultura Popular. Nos reencontramos la semana que viene con un nuevo Expreso Farco. Chau.
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